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0: Son las 5 con 15 minutos.
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0: Son las 5 con 29 minutos.
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0: Son las 5 con 45 minutos.
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0: En esta canción nos va a acompañar un gran amigo y un gran músico, Miguel Insunza. Quiero que por favor le den un aplauso muy fuerte. Muchas gracias.
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0: Son las 5 con 59 minutos.
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Hola, ¿qué tal? Buenas tardes, Culiacán, ¿cómo estamos? Gustazo saludarlos, ya son las 6 de la tarde con 8 minutos, te saluda DJ Javi en una super tarde en Culiacán, 32 grados centígrados, Abraham Apodaca me acompaña como siempre en el control maestro. ¿Cómo están? Platícame, mucho tráfico en la ciudad de Culiacán, ahorita que venía bastante tráfico en algunas de las calles principales, Malecón Nuevo, Malecón Viejo. La Obregón, increíble, muy cargadita. Te invito para que te pongas en contacto con nosotros, 6678-589098. Esta es la disco 89.5 de Romántica, mezclando en vivo para ti. Así es que hay que estar muy pendiente porque traemos muy buena música. ¡Súbele!

0: Nos llega un mensajito por acá, Francisca, desde el bello puerto de Mazatlán. Nos pone unos emojis por ahí, unas imágenes. Y dice, aquí estamos bailando en el bello puerto de Mazatlán, pero qué buenas imágenes. Eso me encanta. Es miércoles, ombliguito de semana. Ya quiero que sea fin de semana, qué bárbaro. Ya iba a decir que es jueves. Mañana es jueves, hoy es miércoles y ya de repente se me va. Así como que el avión, qué días son los que estamos viviendo.
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Baila mi rumba, qué buena rola la que tenemos ya de fondo después de la de ¿Qué te pasa? De Yuri. Ay, ¿se acuerdan de esta rola? Hay una de las canciones que tanto me gustan del señor José Luis Rodríguez, Baila mi rumba, agárrense las manos, que eran de las canciones icónicas en los 80s, en aquellas fiestas que nos gustaba divertirnos y bailar. ¡Venga! ¡Venga!

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1: Son las 6 con 14 minutos.
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14: Me preguntan por aquí qué pasó con el huracán Polo. Pues miren, quién sabe, por ahí está estacionado y el huracán Polo me trae algunos recuerdos por ahí al huracán o tormenta tropical Manuel, que venía bastante lento. Viene 4, 5, 6, 10 kilómetros por minuto, por segundo, como quieran llamarle, recorrido muy lento, y así venía Manuel. Llegó en septiembre de aquel año, no recuerdo exactamente el año, como tormenta tropical, mucha agua nos dejó, poco viento, pero al final de cuentas dejó destrucción de tanta agua que dejó, pero venía muy lento. Lo interesante aquí que todavía no saben cuál va a ser el recorrido del huracán Polo, si va a tomar hacia tierra o se va a inclinar hacia mar abierto, porque es inestabilidad total la que está presentando el huracán Polo. Pero al final de cuentas hay que tener todavía precaución. Nosotros estamos muy lejos en Culiacán, en el estado de Sinaloa, pero al final de cuentas hay que seguir viendo información de cómo se va desarrollando este fenómeno meteorológico, porque la verdad sí tiene en alerta a todo el país.

0: Mensajito por aquí, 6 de la tarde con 22 minutos, nuestra amiga Gloria Chavira. ¿Cómo estás, Gloria? Te escucho.
1: El 13 de septiembre del 2013.
0: Ándale, tú sí que sabes, qué buena información nos diste. 13 de septiembre del 2013, que yo me acuerdo que amaneció lloviendo, pero fue una de esas lluvias no muy fuertes ni tremendas, de repente se plantaba bien, pero una lluvia muy rica que estuvo todo el día, pero ¿cómo cayó agua?
1: No sé, la verdad, busqué en el internet.
0: ¡Ah! ¡Qué tramposa! ¡Saluditos! ¡Saluditos!

0: La ventanita Garibaldi, mucho ambiente, me dicen que traes el día de hoy, 6:28 p.m. Sí, traemos mucho ambiente, esa es la parte interesante de la disco. Recuerda que estamos contigo de 6 a 7 p.m, de lunes a viernes.
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2: Son las 6:28 p.m.
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0: 6:35, maná, te deseo qué buena canción. Hoy nomás la rola que tenemos de fondo. 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Por ahí se encuentra Kareli con nosotros. ¿Qué onda, Kareli? ¿Cómo estás? Te escucho.
1: Hola, hola, ¿qué tal? DJ Javi, hello. Aquí reportándome a la disco. Bonita música que estás poniendo en este miércoles, ombliguito de la semana. Saluditos y bendiciones, por supuesto, para todos los radioescuchas que ya andan bien activos en la frecuencia del 89.5 FM, la disco con DJ Javi.
0: No, hombre, a ti te voy a contratar, amiga.

Así es la vida de caprichosas. Es de la tarde, 40 minutos, 31 grados centígrados en la ciudad de Culiacán. Un día un poquito medio sacado de onda. Amanecimos muy nublados y ahorita hace ratito muy despejados. Es miércoles, ombliguito de semana. 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

La Bomba es una de las grandes canciones que me encanta de Ricky Martin, a ponerle saborcitos. Es de la tarde, 42 minutos. Nuestro WhatsApp de cabina, 667-858-9098. A ver, mándame un videíto. ¿Dónde andas en la ciudad de Culiacán? ¿Cómo está el tráfico? ¿Pasajero o bastante pesado?

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1: Son las 6:45.
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Es miércoles, ombliguito de semana. Hace mucho que no recordábamos las baladas que nos encanta escuchar. Y el día de hoy escogimos algunas grandes baladas forever del rock en inglés. De las grandes baladas del rock en inglés, tanto 80s como 90s. Espero que lo disfrutes. Faltan 8 minutos para que sean ya las 7 de la tarde. Te saluda DJ Javi en un miércoles increíble, mitad de semana. Ya estamos a día, ¿qué? 24, 23 ya. Se nos acaba el mes de septiembre, inicia el último trimestre del 2026, como quien dice, el último trimestre. Se va octubre como nada, noviembre, y se fue diciembre y se fue el 2026. Y seguimos aquí.

Solamente faltan 3 minutos para que sean las 7 de la tarde. Me despido, Abraham Apodaca en el control maestro. Gracias, amigo. Me despido, DJ Javi en la disco 89.5. Saludos para la siempre radio escucha de los miércoles, nuestra queridísima doctora Valenzuela, Teresa Valenzuela, que los miércoles siempre está pendiente de el ombliguito de semana, que son las grandes baladas que siempre tenemos para ustedes. Que pasen buenas noches. Mañana es jueves, con para mí un viernes chiquito, ya con olor a fin de semana. Pasen bonita noche.

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1: Son las 7 en punto.
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0: Son las 7 con 14 minutos.
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0: Son las 7 con 28 minutos.
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0: Son las 8 con 30 minutos.
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2: Son las 8:42.
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0: Son las 9 en punto.
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0: Son las 9:15.
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0: Son las 9:31.
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0: Son las 9:45.
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0: Son las 10 en punto.
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0: Son las 10:15.
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1: Son las 10 con 30 minutos.
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0: Son las 10:44.
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0: Son las 11 con 14 minutos.
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0: Son las 11 con 31 minutos.
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0: Son las 11:45.
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0: Son las 12 en punto.
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1: Son las 12 con 29 minutos.
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1: Son las 12:59.
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1: Es la 1:30.
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1: Es la 1:59.
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0: Son las 2:29.
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0: Son las 2 con 59 minutos.
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0: Son las 3 con 29 minutos.
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0: Son las 3 con 59 minutos.
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1: Son las 4 con 30 minutos.
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1: Son las 4 con 59 minutos.
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1: Son las 5:29.

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1: Son las 5 con 45 minutos.
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Muy buenos días, Culiacán. Buenos días, Sinaloa. ¿Cómo amaneció usted en este jueves? Jueves 24 de septiembre y la semana ya comienza a tomar camino hacia la recta final. Esos jueves que huelen a viernes, a fin de semana ya muy cercano. Pero bueno, la información desde luego no baja a su ritmo. Gracias por comenzar el día con nosotros. Yo espero que usted ya esté muy activo, seguramente preparándose para llevar a los hijos a la escuela, algunos ya trasladándose hacia sus centros de trabajo porque entran muy temprano, bueno, y otros ya trabajando también desde las primeras horas de la madrugada, sobre todo la gente que produce en nuestra tierra. Un saludo a todos los trabajadores del campo, desde luego a los agricultores que andan desde muy temprano ya pendientes, preparando lo que va a ser el ciclo otoño, el ciclo otoño-invierno. Y bueno, a usted que está en casa, está ya poniendo el café o seguramente ya está haciendo el desayuno o el licuado para los estudiantes, de esos que se dan 15 minutos más para despertarse, les hace tarde, ya no alcanzan a desayunar. Y bueno, la opción es de perdida un chocomilazo rápido. Gracias por estar con nosotros. Tenemos noticias, tenemos análisis y todo lo que ustedes necesitan saber para arrancar bien informados este jueves. Yo soy Elisa Pérez Garmendia y lo invito a que permanezca conectado con nosotros durante los siguientes minutos aquí en Teme Noticias, primera emisión, para que usted conozca el resumen de los acontecimientos más relevantes registrados durante las últimas horas. Saludo a quienes ya se están conectando a través de nuestra plataforma digital en Facebook como Teme Noticias y como siempre los invito a participar con nosotros, con sus comentarios, con sus denuncias, con sus opiniones, a través de nuestro WhatsApp 6673-708-904. Y bueno, ahora vamos directamente, si le parece a usted, a un recuento con el reporte de la seguridad, porque la madrugada termina, pero bueno, la violencia no necesariamente duerme. Revisamos a continuación los hechos que han movilizado a corporaciones policíacas y de emergencia durante las últimas horas en Sinaloa con nuestro compañero Miguel Campaña.

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1: Estos son los principales hechos delictivos ocurridos durante la jornada de este miércoles 23 de septiembre en Sinaloa. Por la tarde, en Mazatlán, un hombre identificado como Jorge, de aproximadamente 35 años, murió durante un ataque armado en la colonia Flores Magón, en Mazatlán. Juan, de 52 años, resultó herido por una bala perdida mientras circulaba por la zona. Autoridades militares y municipales aseguraron el lugar mientras la fiscalía realizó las investigaciones. Un poco más tarde, ahora en Culiacán, Javier N., de 58 años, resultó herido por disparos durante la tarde del miércoles en el sector La Conquista, en Culiacán. El hecho ocurrió cerca del bulevar Nueva España y la calle Los Tules. Elementos de seguridad localizaron una camioneta Mitsubishi L200 en el sitio, mientras personal de la fiscalía realizó las diligencias correspondientes. Nos trasladamos de nueva cuenta a Mazatlán. Durante la tarde-noche, David N. fue asesinado a balazos alrededor de las 19 horas de este miércoles en el cruce de las calles Francisco Lizárraga y Camaronera en la colonia La Ecológica, Isla de la Piedra, Mazatlán. Paramédicos de Bomberos Veteranos confirmaron que la víctima ya no contaba con signos vitales. Peritos de la Fiscalía General del Estado localizaron casquillos de arma corta y el cuerpo fue trasladado al Servicio Médico Forense. Estos fueron los principales hechos delictivos ocurridos durante la jornada de este miércoles 23 de septiembre en Sinaloa.
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0: Y en operativos realizados por elementos de la Marina, 4 operativos fueron en realidad los que se realizaron el día de ayer. Hubo aseguramientos y 5 detenidos en Sinaloa. La Secretaría de Marina informa que sobre estos 4 operativos realizados en distintos puntos del estado, se localizaron artefactos explosivos. Y es que durante los últimos días hemos dado cuenta del montón de artefactos explosivos y de grueso calibre que se han asegurado como parte de los operativos en las corporaciones policíacas. Y esto desde luego desnuda la capacidad operativa y la fuerza con la que se conducen los grupos delictivos en cuanto al uso de armas de grueso calibre y de uso exclusivo del ejército, y llama la atención que en muchos de esos casos son artefactos explosivos. También han asegurado droga, mercancía ilícita y sobre todo vehículos y equipo táctico, además de la detención que arrojaron estos 4 operativos de la Marina el día de ayer con 5 presuntos delincuentes.
1: La Secretaría de Marina informó sobre 4 operativos realizados en Sinaloa, en los que se localizaron artefactos explosivos, presunta droga, mercancía ilícita, armamento, municiones, vehículo y equipo táctico, además de la detención de 5 personas. Según el reporte de la dependencia, el primer operativo se realizó durante recorridos de patrullaje en el marco de la Operación Sable, en coordinación con la Secretaría de Seguridad y Protección Ciudadana. En un inmueble fueron encontrados 76 artefactos explosivos improvisados, 5 granadas de mano y 2 granadas de mano improvisadas. Personal especializado destruyó el material en el lugar debido al riesgo que representaba. La Secretaría de Marina indicó que no se registraron incidentes durante el procedimiento. En un segundo hecho, ocurrido durante recorridos de prevención del delito en Mazatlán, elementos navales inspeccionaron a 5 hombres. De acuerdo con el informe, les fueron localizadas 3 bolsas con una sustancia granulada, una libreta con códigos relacionados con comunicaciones de vigilancia, un radio, una batería y un cargador. Las 5 personas y los objetos asegurados fueron puestos a disposición de la autoridad competente para determinar su situación jurídica y realizar las investigaciones correspondientes. En otro operativo efectuado en las instalaciones de la Unidad Naval de Protección Portuaria en Mazatlán, un binomio canino detectó un vehículo de carga ligera. Al revisar la mercancía, fueron localizados 12 paquetes que contenían, según la dependencia, presunta marihuana, vapeadores y un medicamento controlado sin receta médica. La mercancía fue puesta a disposición de la Fiscalía General de la República para las investigaciones correspondientes. Finalmente, durante patrullajes terrestres en Sinaloa, personal naval localizó 2 vehículos en los que fueron encontrados 5 cargadores abastecidos, 238 cartuchos y un chaleco táctico. Los vehículos y el material asegurado fueron puestos a disposición de la autoridad competente, de acuerdo con el reporte de la Secretaría de Marina. Para TM Noticias, Miguel Campaña.
0: Y otro operativo realizado en el municipio de Concordia arrojó a 2 detenidos por elementos del grupo interinstitucional del municipio sureño, uno de ellos de nacionalidad colombiana. Durante el operativo también fueron asegurados fusiles, cartuchos, presunta droga, equipo táctico y llama la atención de 75. Estos 75 artefactos explosivos que también fueron asegurados durante este operativo en Concordia.
1: 2 civiles armados fueron detenidos por elementos del grupo interinstitucional en el municipio de Concordia, uno de ellos de nacionalidad colombiana. Durante el operativo fueron asegurados fusiles, cartuchos, presunta droga, equipo táctico y 75 artefactos explosivos. La detención ocurrió cuando elementos del grupo de operaciones especiales Sinaloa de la Policía Estatal Preventiva realizaban trabajos de seguridad y se dirigían hacia el poblado El Magistral. En ese momento observaron una camioneta Kia Sorento, de la que descendieron 2 hombres que portaban armas largas y equipo táctico. Los sujetos intentaron escapar al percatarse de la presencia de los elementos de seguridad, pero fueron perseguidos y alcanzados metros adelante. Durante la intervención fueron asegurados 2 fusiles tipo AK-47, 10 cargadores y 600 cartuchos útiles. También localizaron 75 artefactos explosivos tipo mina de doble propósito, 60 envoltorios con material sintético blanco con características propias de la cocaína, 2 chalecos tácticos y 2 placas balísticas. Además, fue asegurada la camioneta Kia Sorento, la cual contaba con un sistema ponchallantas. Los 2 detenidos, junto con las armas, explosivos, presunta droga, vehículo y demás indicios, fueron puestos a disposición de la autoridad competente para las investigaciones correspondientes. Para TM Noticias, Miguel Campaña.
0: Bueno, y estos operativos son parte de la presencia permanente de fuerzas federales que la presidenta Claudia Sheinbaum prometió para Sinaloa. Sin embargo, a pesar de los convoys, de los operativos, las reuniones, soldados en las calles y anuncios de coordinación, y mientras espera también la visita de estos personajes de seguridad federal a través del gabinete prometida por Claudia Sheinbaum, la verdad es que la violencia sigue imponiendo su propia agenda. Ayer por la mañana, 4 casas y 3 vehículos fueron baleados con familias adentro y casi simultáneamente se reportó un intento de privación de la libertad a unas cuadras. Así que es inevitable hablar de uniformes y de también cambios de estrategias, pero la presencia se ve, sí, claro que sí, pero los resultados, esos son los que la ciudadanía aún sigue esperando.
2: 4 viviendas y 3 vehículos resultaron con daños por impacto de arma de fuego durante un ataque registrado la mañana de este miércoles 23 de septiembre en la colonia José Ortiz de Domínguez, al surponiente de Culiacán. Los hechos ocurrieron minutos antes de las 7 horas sobre la calle Pastor Wright entre Heraclio Bernal y Pablo Macías. Durante la agresión, en las casas afectadas se encontraban familias.

0: determinar a los responsables. De manera casi simultánea, a unas cuantas cuadras, un grupo de hombres armados habría intentado privar de la libertad a un hombre sobre la calle Andrés Magallón en la colonia Independencia. En este segundo hecho tampoco se reportaron personas lesionadas. Para TM Noticias, Miguel Campaña.
1: Bueno, y esta mañana de jueves, Culiacán arrancará con condiciones relativamente tranquilas, temperaturas de alrededor entre los 24 y los 26 grados centígrados, cielos mayormente despejados, nublados durante la mañana, pero no habrá lluvia importante, por lo menos no se pronostica lluvia importante durante las primeras horas, así que guarde los paraguas y saque el abanico porque el calor va a subir rápidamente hacia mediodía, estaremos cerca de los 38 grados, pero usted sabe que siempre las sensaciones térmicas superan los 40 grados. Vamos al detalle del pronóstico del tiempo con nuestra compañera Cielo Neris.
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4: Muy buenos días, es momento en compartirles el pronóstico del tiempo. Iniciamos en la capital del estado donde prevalece un ambiente parcialmente soleado y caluroso. La temperatura se mantiene alrededor de los 33 grados con una humedad del 66%. Para esta noche se espera un descenso de la temperatura con una mínima de 26 grados. Continuamos en el norte del estado en Los Mochis, donde se mantiene un ambiente parcialmente soleado y cálido. La temperatura alcanza los 36 grados con una humedad del 63%. Para esta noche se espera una temperatura mínima de 26 grados. Y cerramos en el puerto de Mazatlán, donde prevalece un clima principalmente soleado. La temperatura se mantiene en 34 grados con una humedad del 78%, con una probabilidad de lluvias del 55%. Durante la noche se espera una temperatura mínima de 27 grados. Manténganse atentos al pronóstico y no olviden tomar sus precauciones ante las lluvias. Hasta aquí el pronóstico del clima.
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1: Seis con 15 minutos. Vamos a hacer una primera pausa comercial. Regresamos con más información aquí en TM Noticias, primera emisión.
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1: Estamos de regreso en TM Noticias cuando son las 6:18 y bueno, un accidente eléctrico puede ocurrir en segundos, pero sus consecuencias pueden poner en riesgo una vida. Un menor originario de Mazatlán permanece grave y en terapia intensiva en el Hospital Pediátrico de Sinaloa tras sufrir quemaduras eléctricas de tal magnitud que fue clasificado médicamente como un gran quemado. El caso vuelve a encender una alerta para las familias. Cables, instalaciones deterioradas y líneas eléctricas cercanas a los techos pueden convertirse en un peligro mortal para nuestros niños. Aquí esta triste historia.
2: Un menor de edad, originario de Mazatlán, permanece en estado grave en el Hospital Pediátrico de Sinaloa tras ingresar con quemaduras eléctricas severas. El director del Hospital Pediátrico de Sinaloa, Carlos Mijail Suárez Arredondo, informó que el paciente se encuentra internado en el área de terapia intensiva y recibe atención de un equipo multidisciplinario. El médico explicó que las quemaduras provocadas por electricidad pueden generar lesiones extremas, pero también afectar órganos internos, incluidos el corazón y otros órganos, principalmente a nivel abdominal. Debido a la gravedad de las lesiones, el menor fue clasificado como gran quemado, que representa la máxima clasificación para este tipo de pacientes. Suárez Arredondo señaló que hasta el momento no se contempla traslado del menor a otro país, debido a que el hospital pediátrico cuenta con infraestructura, el equipo médico y las áreas especializadas para atender a pacientes con quemaduras.
3: Es un menor que desafortunadamente llegó con quemaduras eléctricas importantes. El estado del paciente es grave, se encuentra en el área de terapia intensiva, está siendo abordado por múltiples especialidades, cirujanos plásticos, medicina crítica, infectología, etcétera, ¿no? Tiene una aborde multidisciplinario, traumatología, cirugía pediátrica, y está siendo atendido pues de la mejor manera, ¿no? Desafortunadamente un cuadro grave.
2: Indicó que el paciente continuará bajo atención en el hospital y que la posibilidad de un traslado podría ser valorada posteriormente dependiendo de su evolución. El director agregó que este sería el primer caso de quemaduras eléctricas atendido por el hospital pediátrico durante este año y señaló que en general ha disminuido el número de menores que ingresan por quemaduras. Explicó que este tipo de accidentes suele ocurrir en los hogares y pueden estar relacionados con instalaciones eléctricas en las condiciones. Para TM Noticias, América Espinosa.
1: Bueno, y aunque no se descarta la posibilidad de llevarlo a un hospital Shriners en Estados Unidos, pero pues la gravedad de su condición en este momento no le permite realizar un traslado de esa naturaleza a los médicos del nosocomio. Esto podría representar un riesgo adicional para el menor. Primero, comentan las autoridades de salud que hay que estabilizarlo. Por ahora, su prioridad es mantenerlo bajo atención intensiva en el hospital pediátrico. Y bueno, si su evolución lo permite, probablemente este menor podría ser valorado para trasladarlo a un hospital especializado en quemaduras en Estados Unidos. Y en más información, lanzan un peso, una sonrisa para apoyar a Parques Alegres. La Junta de Asistencia Privada de Sinaloa y Parques Alegres y App lanzaron la campaña Un Peso, Una Sonrisa en alianza con Taquería El Papo para reunir recursos destinados a mejorar un parque en Culiacán. Esto va a ser considerado del 23 de septiembre al 31 de diciembre, así que prácticamente todo lo que resta del año. Entonces usted se puede echar un taco ahí en El Papo, un taco con causa, como le decimos por acá, porque cada peso que usted aporte se destinará al programa de Parques Alegres.
4: La Junta de Asistencia Privada de Sinaloa y Parques Alegres y App lanzaron la campaña Un Peso, Una Sonrisa, una iniciativa que busca reunir recursos para mejorar un parque de Culiacán mediante el apoyo de negocios locales. La campaña se realizará en alianza con Taquería El Papo, donde desde el 23 de septiembre hasta el 31 de diciembre se destinará un peso por cada taco vendido para apoyar a Parques Alegres.
5: Recordarles que esa campaña de Un Peso, Una Sonrisa el día de hoy, hoy miércoles 23 de septiembre, y durante 3 meses se va a estar llevando a cabo la recolección, vaya, de por cada taco, $1 en apoyo a Parques Alegres y a Pecho. Les va a compartir tanto la campaña como la ubicación de la refería y el por qué se está apoyando a Parques Alegres. Parques Alegres está en un proyecto que también es importante resaltar, viene la Expo Parques ya en el mes de noviembre, entonces parte también de lo recaudado va a ser para llevar a cabo el evento de la Expo.
4: De acuerdo con los organizadores, el recurso será destinado a un parque que ya fue seleccionado y el 100% de lo recaudado será utilizado en beneficios a Parques Alegres. La campaña surgió a partir del proyecto de la Mesa de Filantropía y busca generar alianzas entre instituciones de asistencia privada y negocios locales para apoyar distintas causas sociales. En este caso, la aportación de Taquería El Papo estará enfocada en mejorar un espacio público cercano a su comunidad. La campaña permanecerá activa hasta el 31 de diciembre con la intención de que más personas puedan sumarse a través de sus compras en el establecimiento. Los organizadores señalaron que también buscan que más establecimientos puedan participar en este tipo de iniciativas y aportar desde sus propios negocios al mejoramiento de los espacios públicos. Para TM Noticias, Aram Zubias.
1: Y la Secretaría de Bienestar y Desarrollo Sustentable, conjuntamente con el Ayuntamiento de Salvador Alvarado, iniciaron el proyecto del Jardín Botánico Municipal de Guamúchil, con la plantación inicial de 200 árboles. El secretario de la dependencia, Francisco Javier Barrón Aguayo, señaló que sería ya su tercer jardín botánico de Sinaloa después de los ubicados en Culiacán y Ahome, pues bueno, un espacio que le trae a Salvador Alvarado un punto de encuentro para la ciudadanía donde usted puede caminar, disfrutar de la naturaleza y sobre todo tener una mayor convivencia familiar.
2: La Secretaría de Bienestar y Desarrollo Sustentable y el Ayuntamiento de Salvador Alvarado iniciaron el proyecto de Jardín Botánico Municipal de Guamúchil con la plantación de 200 árboles de distintas especies. El Secretario de Bienestar y Desarrollo Sustentable, Francisco Javier Barrón Aguayo, señaló que el espacio sería el tercer jardín botánico de Sinaloa, después de los ubicados en Culiacán y Ahome. De acuerdo con la dependencia, el proyecto contempla un espacio para la conservación de especies y el desarrollo de las actividades educativas ambientales, además de ampliar las áreas verdes del municipio.
6: Hoy es el inicio de algo importante para este municipio, porque aparte de la arbolización, le damos inicio al jardín botánico. En Sinaloa solo hay 2 jardines, en Culiacán y en Ahome. Este sería el tercero.
2: El director de Medio Ambiente de la Secretaría de Bienestar y Desarrollo Sustentable, Luis Rigoberto Arriaga Ramos, informó que entre las especies plantadas se encuentran ceibas, amapas, gloria tronadora, tabachines y niños en barco. Durante la jornada, autoridades municipales y estatales realizaron la plantación de los primeros ejemplares y posteriormente recorrieron el área donde se desarrollará el proyecto. La presidenta municipal de Salvador Alvarado, Guadalupe López González, destacó la participación conjunta del Ayuntamiento y la Secretaría de Bienestar y Desarrollo Sustentable en acciones de arborización y la recuperación de espacios verdes. El proyecto contempla continuar con trabajos para el desarrollo y mantenimiento de las áreas destinadas al Jardín Botánico Municipal de Guamúchil. Para TM Noticias, América Espinosa.
1: Bueno, y después de estar de alguna manera guardando cierto perfil bajo luego de concluir esta competencia por la coordinación estatal para la Cuarta Transformación y la Soberanía Nacional, la doctora Tere Guerra reapareció ayer con actividades públicas y es que se reunió con niñas, niños, jóvenes y familias que practican fútbol en las canchas de la colonia Pemex. Recordará usted que ella estaba como legisladora local y presidenta incluso de la Junta de Coordinación Política del Congreso Local. Y bueno, ella no ha regresado a su curul, se mantiene de manera independiente en una actividad territorial por parte de su partido. Y bueno, Tere Guerra planteó la importancia de conservar y mejorar espacios deportivos. Señaló que el deporte contribuye a la disciplina, responsabilidad y convivencia y afirmó que por su parte continuará realizando gestiones para atender las necesidades de infraestructura, equipos y traslados a competencias. Hay que recordar que está en espera de las convocatorias de Morena. Falta todavía definir la coordinación rumbo a la alcaldía de Culiacán, diputaciones federales y locales. Tú tienes la información, Matilde Montiel.
7: Lisa, muy buenos días a la capital sinaloense y así como lo comentas, durante un encuentro con niñas, niños, jóvenes y familias que practican fútbol en las canchas de la colonia Pemex, Tere Guerra Ochoa planteó la necesidad de conservar y mejorar los espacios deportivos como lugares de convivencia y formación para las nuevas generaciones. La exdiputada señaló que mantiene un vínculo personal con este sector de Culiacán, donde vivió parte de su familia y reconoció el acompañamiento de madres, padres que brindan a sus hijas e hijos durante las actividades deportivas. Guerra Ochoa sostuvo que la práctica del deporte puede contribuir al desarrollo de la disciplina, responsabilidad y convivencia, además de generar espacios de participación para niñas, niños y adolescentes. Escuchemos.
8: Decirles que tenemos que seguir trabajando para que estos niños, para que estas niñas sigan multiplicando felicidad en casa, sigan multiplicando alegría, sigan construyendo su futuro y puedan, cuando sean grandes, cumplir sus sueños. Para eso debemos nosotros de construirles el camino, un camino que les garantice felicidad, seguridad, prosperidad y mucho amor y salud. Y con eso quiero...
7: Durante el encuentro señaló que contribuirá realizando gestiones ante autoridades estatales y municipales para atender necesidades relacionadas con la infraestructura deportiva, así como solicitudes de equipos que requieren apoyo para materiales, entrenamientos y traslados a competencias. Y hasta aquí la información, Elisa.
1: Gracias, Matilde. Vamos a hacer una segunda pausa comercial. Es breve, ya regresamos.

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0: Estamos de regreso en Teme Noticias. La senadora Ana Chiquete se reunió con integrantes de las Juventudes 2030 para escuchar sus necesidades y buscar que sus propuestas puedan convertirse en iniciativas legislativas. Y bueno, al parecer, las distintas fuerzas políticas están volteando a ver, Matilde Montiel, a las nuevas generaciones. Justo ayer se anunciaba un congreso juvenil por parte de Morena, pero bueno, hoy la senadora plantea mantener el diálogo con jóvenes de distintos municipios y llevar al Senado las problemáticas que identifiquen a sus comunidades.
1: Así es, Elisa, como lo comentas, la senadora Ana Chiquete sostuvo un encuentro con integrantes de Juventudes 2030 Sinaloa, provenientes de distintos municipios y comunidades, donde planteó mantener espacios de diálogo para conocer sus necesidades y convertir sus propuestas en posibles iniciativas legislativas. Durante la reunión, la legisladora señaló que escuchar de manera permanente a las nuevas generaciones debe formar parte del trabajo público y de la construcción de propuestas para las comunidades. Chiquete propuso trabajar de manera conjunta con las juventudes para que las problemáticas que identifican directamente sus municipios puedan ser planteadas desde el Senado de la República. Escuchemos.
2: Que podamos abrir espacio también para que se escuchen sus voces y podamos trabajar en conjunto. Creo que debe de ser una parte de nuestro trabajo en el día a día poder abrir esos espacios, que se les tomen en serio, escuchar también sus propuestas, y que quiero que sepan que pueden contar conmigo, ya muchos de ustedes lo saben, para seguir revisando pues qué más se puede hacer en conjunto, en comunidad, porque no, ahorita les tocó rondas de iniciativas, pues a lo mejor trabajar en conjunto en iniciativas para que sean la voz de ustedes la que llegue al Senado de la República, de las necesidades que ustedes están viendo en cada una de sus comunidades.
1: En el encuentro también participó Saúl Gerardo Mesa López, director general del Instituto Sinaloense de la Juventud. Juventudes 2030 es una estrategia impulsada por el gobierno de Sinaloa mediante CEVIDES e ISCU, enfocada en fortalecer la participación, liderazgo y desarrollo de las juventudes. Hasta aquí la información, Elisa.
0: Gracias, Matilde. Y bueno, lo que no se vive en política se vive en redes sociales, las conversaciones que se transforman en tendencia a través de las plataformas digitales y esas que empiezan a generar una conversación más directa, como todos los días nos los comenta Alex Vigil en esto que no te escapas, que es la funa sin censura.
3: Hola, bienvenidos de nuevo a Funda Sin Censura, su apartado de noticias favorito, pero sobre todo sin miedo a la funa. Empezamos con la BBVA, que decidió que trabajar 5 días a la semana ya era demasiado esfuerzo. A partir del 5 de octubre, sus más de 500 sucursales en México van a recortar media horita de atención. Abrirán de 9 de la mañana a 4 de la tarde, cuando antes comenzaban a las 8 y media. Los cajeros y canales digitales seguirán disponibles, pero pues ya saben, si usted quiere ir al banco temprano a resolver algo, ¡qué pena, joven! El banco necesita 8 horas más de sueño. Y mientras BBVA le roba media hora al cliente, Jessy y Joy nos están robando nuestra paz mental. Jessy confirmó que dejará el dúo en diciembre y que después continuará con su nuevo proyecto. Mientras Joy dijo que se enteró apenas 20 minutos antes del público y cuando parecía que ya teníamos suficiente drama, apareció Mónica León, esposa de Jessy, con mensajes sobre poner límites y que, la verdad, siempre sale a la luz. ¿Indirecta? ¿Quién sabe? ¿Internet ya se armó la novela completa? Por supuesto que sí, faltan solamente 87 capítulos y un especial de Navidad. Y en Francia se armó otra bronca con inteligencia artificial, pero ahora con un escritor. Célison Aurélien, autor canadiense haitiano de 38 años, ganó el premio de la novela Fnac, C'est ça ou mourir, su primera novela. Todo iba perfecto, hasta que una cuenta de X lo acusó de haber escrito prácticamente todo con inteligencia artificial. El grupo utilizó un detector llamado Pangram y aseguró que varios fragmentos daban resultados a 100% IA, pero Aurélien lo niega y afirma que comenzó a escribir el libro desde el 2019, mucho antes del boom de estas herramientas. Su editorial también salió a defenderlo y expertos han señalado que los detectores de IA no son una prueba definitiva, porque pueden equivocarse tanto con textos humanos como generados. Así que básicamente, ganó un premio por escribir un libro y ahora tiene que demostrar que él escribió el dichoso libro. ¿Y qué creen? Regresa Alex Sintex. porque aparentemente esta semana no puede terminar sin otro episodio. Después de la polémica de las presentaciones patrias, ahora apareció en redes y su característico peluquín. Lo mostró, lo volvió a borrar y después anunció que lo iba a rifar para recaudar dinero destinado al desarrollo musical de un niño. Sí, el peluquín ya tiene más desarrollo de personaje que algunos protagonistas de Netflix. Y ojo con otro detalle, Sinclair también se había metido en la conversación alrededor de Spotify, mientras el retiro de catálogos de artistas mexicanos revivían el debate sobre la plataforma. Y de México para Londres, la banda del Recodo llegó a Tower Bridge. Sacó los instrumentos y dijo, ¿qué puede mal ir sal? Pues llegó la policía y les pidió que apagaran la tambora y se retiraran. La agrupación estaba de gira por Europa, rumbo a sus 90 años, y aprovechó su paso por Londres para regalar este palomazo callejero. Pero las normas locales dijeron, muchachos, muy bonito su regional mexicano, pero aquí no es el Zócalo. La canción que estaban tocando no era cualquier cosa, Pena tras Pena, uno de los temas más reconocidos del Recodo, y prácticamente parte del ADN de la banda. Así que imagínate la escena, Tower Bridge, turistas caminando, Londres completamente British, y de repente Pena tras Pena, retomando junto a Támesis. Hasta que llegó Scotland Yard versión, se acabó el concierto, plebes. Yo soy Alex Vigil para TM Noticias. Nos escuchamos en la próxima emisión de Funa Sin Censura, aquí en TM Noticias, de 6 a 8 de la mañana, de lunes a viernes.
0: La recurrente falta de medicamentos en las clínicas del Seguro Social obedece al incumplimiento de los suministros en los contratos, porque según el Instituto Mexicano Social del Seguro Social en Sinaloa, bueno, hay faltantes de medicamentos luego de que uno de los contratos de suministro registrara un cumplimiento de alrededor del 51%, es decir, el 49% de los medicamentos prometidos a suministrar no han llegado a las bodegas del Seguro Social, y según la titular del instituto, Tania Clarisa Medina López, se realizan compras locales, sustituciones terapéuticas e intercambio de medicamento entre unidades, pero desde luego esto no garantiza el abasto.
4: El Instituto Mexicano del Seguro Social de Sinaloa mantiene acciones para atender la falta de algunos medicamentos luego de que uno de los contratos de suministro registró un cumplimiento de alrededor del 51%. La delegada del IMSS, Tania Clarisa Medina López, informó que se identifican las claves de los medicamentos faltantes para realizar compras y posteriormente notificar a los pacientes. Explicó que también se recurre a la sustitución terapéutica y el intercambio de medicamentos entre unidades médicas cuando existe disponibilidad en otros hospitales. Medina López señaló que el Instituto Mexicano del Seguro Social tiene autorizadas las compras locales de medicamentos en las unidades médicas para atender los faltantes.
5: Ahora identifican las claves que faltan para que ellos realicen la compra y les avisen al paciente. Estamos con la sustitución terapéutica también y estamos apoyándonos también entre una unidad y otra.
4: Añadió que delegaciones de otros estados, entre ellas Nuevo León y Coahuila, han apoyado a Sinaloa con medicamentos ante el incumplimiento de los proveedores. La funcionaria indicó que también se mantiene comunicación con las empresas encargadas del suministro para buscar que cumplan con los contratos establecidos. Para TM Noticias, América Espinosa.
0: Bueno, ya las autoridades federales empiezan a llegar a Sinaloa como parte de este recorrido de funcionarios del Gabinete Federal prometido durante la reciente visita de la presidenta Claudia Sheinbaum, y fue la secretaria de Agricultura la que estuvo ayer en Culiacán con representantes del sector agropecuario para revisar temas relacionados con la comercialización del maíz, el financiamiento y los costos de producción. Entre las propuestas analizadas están las compras anticipadas de cosechas, acuerdos con la industria y recursos dentro del presupuesto de egresos de la Federación.
4: Autoridades federales y estatales se reunieron con representantes del sector agropecuario de Sinaloa para revisar distintos temas relacionados con la actividad agrícola y ganadera de la entidad. Entre los asuntos planteados se encuentra la comercialización de la cosecha de maíz, para la cual se analizaron propuestas como la compra anticipada y acuerdos con la industria, además de la revisión de recursos dentro de las propuestas de egresos de la Federación. También se abordó el acceso al financiamiento para productores, con propuestas relacionadas con tasas preferenciales y la posible reconstrucción de la cartera vencida por los fideicomisos instituidos en relación con la agricultura. Otro de los temas incluidos en la reunión fue el aumento en los costos de los insumos agrícolas y las medidas que podrían aplicarse para atender esta situación. Durante el encuentro también se planteó la actualización y la ampliación de los padrones de los programas de fertilización, así como producción para el bienestar, incluyendo productores de temporada. El secretario de Agricultura y Ganadería de Sinaloa, Ismael Bello Esquivel, señaló que entre los temas a analizar se encuentran las condiciones de rentabilidad para los productores y la simplificación del acceso a financiamiento.
6: Le reconocemos el trabajo que ha hecho, pero reconocerles también a nuestros compañeros, a nuestros líderes, en que hemos tomado la ruta del diálogo. Creemos que las cosas se construyen escuchándonos, buscando las soluciones, trabajando en equipo. El reconocer que muchos han hecho a un lado el tema de ideologías partidistas y hoy aquí nos une el campo, nos une el amor por Sinaloa y el querer construir soluciones para las adversidades que se vienen muchas veces por tema climatológico, por tema de mercados, por temas de precios internacionales. El productor es ajeno, pero aquí está el gobierno buscando construir junto con nosotros las soluciones a estos temas.
4: La reunión forma parte de los trabajos entre autoridades y representantes del sector agropecuario para revisar las condiciones y las actividades productivas de Sinaloa. Para TM Noticias, América Espinosa.
0: Bueno, y mientras los productores buscan esta certidumbre presupuestal y que la actividad sea rentable, vamos a hacer un recorrido de cómo andan los indicadores, esos que marcan nuestro bolsillo todos los días. ¿Qué dice el mercado? ¿Qué dice la canasta básica? Los precios, sobre todo del dólar. Y bueno, ¿cómo anda la economía en general? Vamos a la sección de finanzas con nuestra compañera Cielo Neris.
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8: A continuación, les presentamos el resumen de la información financiera. Comenzamos con el precio de los combustibles en Sinaloa. La gasolina Magna se cotiza en 23 pesos con 89 centavos por litro. La Premium en 28 pesos con 76 centavos. El diésel alcanza los 26 pesos con 90 centavos. En el tipo del cambio, el dólar se compra en 16 pesos con 43 centavos y se vende en 17 pesos con 57 centavos. Y ahora vamos a revisar cómo se encuentran los precios de la canasta básica. El kilo de tortilla se mantiene en 29 pesos. Mientras que el frijol se encuentra en 24. En el caso del arroz, el precio va de 22 a 28 pesos por kilo. Y la cartera de huevos ronda los 98 pesos. Esa fue la información financiera.
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0: Escuchamos rápidamente comerciales de nuestros patrocinadores, son breves, ya volvemos.
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13: Estamos de regreso en TM Noticias, 6:54 minutos, y bueno, el Ayuntamiento de Navolato entregó la rehabilitación de la techumbre metálica en Dautillos, donde se reemplazaron polines y se pintó la estructura afectada por el desgaste de la zona costera. El alcalde Jorge Rosario Bojorques anunció además el acceso de maquinaria durante una semana para trabajar en un campo deportivo y una calle, además de revisar distintas solicitudes sobre uniformes para un equipo infantil de softball, bueno, en una jornada comunitaria que recibió muchas peticiones por parte de los habitantes de Dautillos. Tú tienes el reporte de esta gira, Matilde Montiel.
14: Claro que sí, Elisa, como lo comentas, el Ayuntamiento de Navolato entregó la rehabilitación de techumbre metálica de Dautillos, un espacio utilizado por la comunidad para actividades deportivas y reuniones. Los trabajos incluyeron reemplazo de polines y pintura de la estructura, que presentaba desgaste por la brisa y salinidad de la zona costera. Durante la entrega, el alcalde Jorge Rosario Bojorques anunció que se enviaría la maquinaria durante al menos una semana para realizar trabajos en el campo deportivo y atender una calle solicitada por vecinos. También se comprometió a revisar la petición de uniformes para el equipo infantil de softball. Escuchemos.
15: ¿Por qué creen que yo les paso el micrófono? Porque a mí me gustan que ustedes gestionen, que ustedes digan lo que está pasando aquí. Y todo lo que pidieron lo podemos resolver, todo. Todo se puede resolver. Vamos a mandar la maquinaria, está programada donde ande y ya la vamos a programar para que se quede mínimo una semana o más días para raspar el estadio ese, que quede bien y lo que pidieron acá de la calle. El día de hoy ya se empezaron a iluminar en los diferentes campos pesqueros, todo lo que son los embarcaderos donde o atracaderos, como le digan los pescadores, donde van a estar las lanchas, que ustedes me hacen gestionar más recursos o más proyectos para todas las comunidades.
14: Durante el acto de entrega también se otorgaron al Comité de Participación Social los documentos de conclusión y entrega de recepción de la obra. Finalmente, el presidente municipal afirmó que continuarán los trabajos de Dautillos y otras comunidades del municipio, además de dar seguimiento a las solicitudes planteadas por sus habitantes. Hasta aquí la información, Elisa.
13: Gracias, Matilde. Y bueno, la Universidad de la Policía aprobó un seminario de titulación para egresados de Derecho y Seguridad Pública, y es que el Consejo Académico de la Universidad, la denominada UNIPOL, llevará a cabo la impartición de este seminario de titulación dirigido a egresados de la Licenciatura de Derecho y Seguridad Pública, pues como una opción que les permita obtener su documento formal ya como titulados.
16: El Consejo Académico de la Universidad de la Policía de Sinaloa aprobó la impartición de un seminario de titulación dirigido a egresados de la Licenciatura en Derecho y Seguridad Pública. El rector de la institución y presidente del Consejo Académico, José Carlos Álvarez Ortega, informó que el seminario se llevará a cabo del 25 de septiembre al 12 de diciembre de 2026.
17: En consecuencia, se aprueba el dictamen que contiene el programa académico Seminario de Titulación Derecho Penal y Seguridad Pública frente a los desafíos actuales.
16: El programa se denomina Derecho Penal y Seguridad Pública frente a los desafíos actuales, y los egresados deberán cumplir con los requisitos establecidos para cursar y acreditar esta modalidad de titulación. Durante la segunda sesión ordinaria del Consejo Académico, también se presentó un informe sobre el inicio del ciclo escolar 2026-2027 y se aprobó la convocatoria para becas por aprovechamiento académico dirigidas a estudiantes de la institución. Además, se acordó instalar una comisión encargada de organizar el próximo proceso electoral para elegir a las consejeras y consejeros universitarios que representarán a la comunidad estudiantil ante el Consejo Académico. En la sesión participaron integrantes del Consejo Académico, directivos y autoridades administrativas de la Universidad de la Policía de Sinaloa. Para TM Noticias, Miguel Campaña.
13: Bueno, y atención a aquellos jóvenes que están buscando un empleo, una opción de trabajo, porque el Ayuntamiento de Culiacán y Grupo Coppel realizarán mañana viernes 25 de septiembre una jornada de empleo en el Polideportivo Juan S. Millán, este que está aquí por la avenida Álvaro Obregón, donde se juega básquetbol. Y bueno, ahí en el Polideportivo, de 9 a 5 de la tarde, estarán revisando solicitudes de empleo y currículum para puestos operativos de temporada con contratación inmediata, además de vacantes de staff para su corporativo. Tú tienes los detalles de esta feria, Matilde Montiel.
14: Así es, Elisa. El Ayuntamiento de Culiacán, a través de la Secretaría de Desarrollo Económico, realizará este viernes 25 de septiembre una jornada de empleo en coordinación con Coppel, donde se ofrecerán vacantes para personas que buscan incorporarse al mercado laboral formal. El encuentro se llevará a cabo de 9 de la mañana a 5 de la tarde en el Polideportivo Juan Millán. La jornada contará con las modalidades de contratación. La primera corresponde a puestos operativos de temporada, para los cuales se contempla contratación inmediata, y los aspirantes podrán avanzar en el proceso de selección directamente durante el evento. La segunda opción contempla vacantes de staff para el corporativo de Coppel, dirigida a quienes buscan desarrollar una trayectoria laboral dentro de la empresa. Escuche muy bien que para participar en el proceso, las personas interesadas deberán acudir con acta de nacimiento, INE, CURP, RFC, número de seguridad social y un comprobante de domicilio. Y bueno, finalmente la CDCOM informó que esta jornada suman 19 eventos de vinculación laboral realizados durante el año como parte de las acciones para acercar a empresas y oportunidades de empleo a la población de Culiacán. Y hasta aquí la información, Elisa.
13: Gracias, Matilde. Vamos a ir a un corte comercial justo cuando son las 7 de la mañana. Ya volvemos, no se desconecte, permanezca informado con nosotros aquí en Teme Noticias, primera emisión.
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0: Estamos de regreso en Teme Noticias, 7:06. Bueno, y a pesar de que hoy Sinaloa mantiene condiciones soleadas y pocas posibilidades de lluvia, lo cierto es que hay un pronóstico actualizado que indica condiciones importantes de fuertes lluvias y tormentas para Sinaloa este fin de semana, particularmente a partir de mañana, sobre todo el sábado y el domingo. La combinación del monzón mexicano y la circulación de polo van a aumentar la entrada de humedad a partir de este viernes, y aunque no se prevé un impacto directo del huracán ni ningún otro fenómeno meteorológico sobre Sinaloa, lo cierto es que la Secretaría de Educación Pública y Cultura mantiene una estrecha coordinación con Protección Civil ante este pronóstico. Las condiciones pudieran presentarse adversas para las escuelas de Sinaloa. Es por ello que Gloria Imelda Félix Niebla habló ayer de la posibilidad de estar muy atentos, principalmente por las lluvias que puedan presentarse de manera copiosa durante este fin de semana. Bueno, estarán pendientes de la evolución de estos fenómenos del Pacífico, y por lo pronto están con una estrecha coordinación con las autoridades de Protección Civil para dar cualquier alerta o cualquier llamado a la suspensión de clases en caso de que se observen riesgos para la comunidad estudiantil.
1: La Secretaría de Educación Pública y Cultura mantiene coordinación con Protección Civil para dar seguimiento a la evolución del fenómeno meteorológico y a las condiciones que pudieran presentarse en los planteles educativos de Sinaloa. La titular de la dependencia, Gloria Imelda Félix Niebla, informó que desde la noche anterior se mantiene comunicación con el director de Protección Civil, Roy Navarrete, y su equipo con el objetivo de conocer la evolución del sistema. Explicó que hasta el momento las condiciones registradas corresponden principalmente a lluvias aisladas, sin precipitaciones permanentes ni mayor intensidad. Félix Niebla señaló que se prevé que las lluvias más copiosas puedan presentarse durante el fin de semana, aunque claro que este pronóstico dependerá de la evolución del fenómeno y de los reportes que emita Protección Civil.
2: Desde anoche hemos estado en coordinación con el director de Protección Civil del Instituto, el doctor Roy Navarrete, con todo su equipo. Hemos estado en comunicación. Lo que está previsto para hoy son lo que estamos percibiendo, lloviznas. No tenemos mayores datos de momento. El desarrollo del polo va evolucionando. Vamos a permanecer atentos. Se espera que las lluvias más copiosas lleguen al fin de semana, pero pues eso dependerá de lo que Protección Civil también nos vaya informando momento a momento, porque la naturaleza pues puede cambiar.
1: La secretaria indicó que la dependencia permanece atenta a los cambios en las condiciones meteorológicas y mantiene comunicación constante para determinar las acciones que sean necesarias para los planteles educativos. Como parte de las medidas preventivas, informó que el Instituto de Infraestructura Educativa realiza revisiones en las escuelas, mientras que el personal de Protección Civil también acude a los planteles para identificar posibles riesgos relacionados con las lluvias. Para TM Noticias, América Espinosa.
0: Autoridades y bancos revisan la prevención de los delitos en Sinaloa, y es que representantes de las instituciones bancarias, empresas de seguridad y protección se reunieron para revisar acciones relacionadas con la prevención de los delitos en sus sucursales y sobre todo las que se cometen en los cajeros automáticos en contra de los usuarios.
3: Autoridades de seguridad y representantes de instituciones bancarias y de la empresa Seguridad y Protección Bancarias se reunieron para revisar acciones relacionadas con la prevención de delitos en sucursales y contra usuarios. Durante la reunión, el subsecretario de Seguridad, Prevención y Reinserción Social, quien acudió en representación del secretario de Seguridad Pública de Sinaloa, Sinue Tellez López, señaló la importancia de que las instituciones mantengan comunicación con las autoridades y reporten situaciones que puedan representar un riesgo para empleados o usuarios. Josué Jacinto García, representante de Seguridad y Protección Bancarias, indicó que Sinaloa representa una baja incidencia a nivel nacional en delitos relacionados con instituciones bancarias. De acuerdo con lo expuesto durante el encuentro, la coordinación entre autoridades de los tres órdenes de gobierno y las instituciones bancarias forma parte de las acciones implementadas para atender este tipo de delitos. Como parte de la reunión, fueron reconocidos 7 policías municipales y el director de la Policía Municipal de Culiacán por su participación en detenciones de personas señaladas como presuntas responsables de robos. El encuentro permitió revisar las medidas de prevención y los mecanismos de comunicación entre las instituciones bancarias y las autoridades de seguridad. Para TM Noticias, Miguel Campaña.
0: Bueno, y a propósito de la información que dábamos unos minutos antes respecto a la posibilidad de fuertes lluvias este fin de semana y cómo la Secretaría de Educación Pública está muy pendiente, lo bueno es que nos avisa Heriberto Lomas, uno de nuestros radioescuchas, a quien aprovecho para saludar esta mañana, que este viernes hay consejo técnico escolar. Sí hay consejo técnico escolar en las escuelas de educación básica, pero bueno, hay que recordar que en las preparatorias, sobre todo universidades, pues no hay consejo técnico, entonces sí hay que estar muy pendientes de los pronósticos por si llega a haber algún anuncio de suspensión de clases. Por lo pronto, los que deben estar muy contentos son los estudiantes de educación básica, porque efectivamente mañana 25 de septiembre, por temas de consejo técnico escolar, pues no hay clases en las escuelas primarias y secundarias. En más información, Morena Sinaloa informó que las convocatorias para sus diputaciones federales, alcaldías y diputaciones locales se van a estar publicando

0: De las coordinaciones estatales pendientes. El dirigente estatal de Morena explicó que todavía faltan 7 coordinaciones estatales por darse a conocer y una vez concluida esa etapa se publicará la convocatoria federal. Después de ese proceso, aproximadamente una semana más tarde, se contempla emitir las convocatorias para las coordinaciones municipales y los distritos locales, que avanzarían de manera conjunta. Escuchemos.
1: Son varias convocatorias que están pendientes. El tema de lo federal, la coordinación federal, nos comentaba la presidenta Ariadna, y ya lo ha dicho ella también, primero se quiere resolver o publicar las coordinaciones estatales. Ya una vez que se faltan 7 coordinaciones estatales por publicar o por dar a conocer, una vez que se den a conocer estas 7, sería la publicación de la convocatoria federal. Saliendo la convocatoria federal, se va a esperar un tiempito más, y sería la municipal y la convocatoria para coordinaciones locales también, distritos locales. Esas serían juntas.
0: El dirigente explicó que todavía no hay un calendario definitivo, ya que la Comisión Nacional de Elecciones de Morena será la encargada de establecer las fechas y podrán hacerse ajustes. Estimó que las coordinaciones estatales pendientes podrían definirse antes de terminar septiembre y posteriormente avanzarían las convocatorias para cargos federales, municipales y locales. Hasta aquí la información, Elisa.
2: Gracias, Matilde. Y bueno, justo cuando son las 7:15 y ya todos están dentro de la escuela y algunos movilizándose rumbo a sus trabajos, pues bueno, quiero comentar una denuncia que nos hace llegar Stephanie a nuestro WhatsApp de TM Noticias, y es sobre el transporte de Culiacancito, porque media ruta ciertamente, señala Stephanie, tiene muy buenos camiones, pero la otra mitad son camiones muy viejitos, ya medio chatarrones ahí, fellitos, sin aire acondicionado y aparte no cumplen con sus horarios. Se supone que debería de pasar esta ruta, ojo, Dirección de Transportes de Culiacancito, debería pasar cada 10 minutos, pero no lo están haciendo. Entonces, atención a los supervisores, dice que te puedes esperar hasta 40 minutos ahí. Imagínense de repente con el calorón estar esperando el camión 40 minutos para poder llegar a la escuela y al trabajo, y obviamente con una espera tan amplia, pues no se llega a tiempo, no se llega de manera puntual. Así que ahí, pues, para las autoridades de tránsito y transportes, la denuncia de nuestra radioescucha Stephanie, que dice que está muy inconstante la ruta del transporte de Culiacancito. 7:16, hacemos una pausa comercial, ya volvemos.
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12: Siete con 22 minutos. Y bueno, Sinaloa continúa registrando una fuerte preocupación ante el alto promedio de casos relacionados con intentos de suicidio o conductas no sanas entre adolescentes y jóvenes. Se han registrado formalmente 70 casos, de acuerdo con información de la Jefatura de Salud Mental, y es Marta Alicia Torres Reyes, de la Comisión Estatal de Prevención, Tratamiento y Control de Adicciones, quien pone sobre la mesa la preocupación de este tema, el intento de privar, de quitarse la vida por parte de jóvenes y adolescentes.
13: En Sinaloa se registran promedio de 70 casos relacionados con trastornos de salud mental, que involucran intentos de suicidio o conductas suicidas entre adolescentes y jóvenes, de acuerdo con información de la Jefatura de Salud Mental. Marta Alicia Torres Reyes, comisionada estatal de la Comisión Estatal de Prevención, Tratamiento y Control de las Adicciones, explicó que los datos corresponden a casos de la población joven atendidos por situaciones relacionadas con salud mental. Señaló que entre los trastornos emocionales que pueden presentarse se encuentra la depresión, así como la ansiedad, las cuales requieren atención y seguimiento. La funcionaria indicó que estos problemas pueden relacionarse con decisiones que ponen en riesgo la integridad de los jóvenes o con el consumo de las sustancias.
14: Bueno, existe un promedio de 70 datos en lo que es la Jefatura de Salud Mental. Sin embargo, sabemos que en este dato ahorita a nosotros lo que más nos interesa es la prevención.
13: Ante este panorama, señaló que la estrategia de atención emocional busca detectar oportunamente condiciones que puedan afectar a los estudiantes y fortalecer las acciones preventivas. Para TM Noticias, América Espinosa.
12: Bueno, y a propósito de este alarmante indicador, Sinaloa inició la estrategia nacional ABC de las emociones, dirigida principalmente a adolescentes entre los 14 y los 18 años, con actividades de orientación y prevención de planteles educativos. El secretario de Salud, Cuitláhuac González Galindo, señaló que se busca generar espacios para que los estudiantes expresen sus emociones, pero sobre todo puedan solicitar ayuda y lo obtengan de manera oportuna.
13: En Sinaloa inició la Estrategia Nacional ABC de las Emociones, dirigida principalmente a jóvenes entre 14 y 18 años, con actividades enfocadas en salud mental y prevención dentro de los planteles educativos. Durante el arranque realizado en la Escuela Secundaria Técnica número 90, el secretario de Salud de Sinaloa, Cuitláhuac González Galindo, señaló que el objetivo es acercar a los estudiantes acciones de orientación y prevención, así como generar espacios de diálogo para que puedan expresar sus emociones y solicitar apoyo cuando sea necesario.
15: A nivel nacional se ha establecido esta fecha como el día del ABC de las emociones, una jornada para llevar a las escuelas la conversación sobre temas de salud mental, promover el diálogo con las y los estudiantes y acercar las acciones de orientación y prevención a ellos.
13: Por su parte, la Secretaría de Educación Pública y Cultura, Gloria Imelda Félix Niebla, señaló que estas actividades se llevarán a cabo en los planteles educativos para abordar temas relacionados con la salud mental. Destacó la importancia de que las escuelas sean espacios donde los estudiantes puedan aprender e identificar sus emociones, además de contar con acompañamiento ante situaciones que puedan afectar su bienestar. La estrategia contempla la participación coordinada de autoridades educativas y de salud ante acciones de prevención orientadas para estudiantes de educación básica y media superior. Para TM Noticias, América Espinosa.
12: ¿Y qué le parece si hacemos una pausa de la política y la nota dura para hablar de goles, carreras, marcadores y emociones? Abrimos la cancha y revisamos lo más destacado de la jornada deportiva. Nos ponemos al día con el mundo de los deportes porque ya está listo nuestro compañero Aranzubias y su sección deportiva.
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17: La mexicana Rebeca Darnal tuvo una noche especial con el Manchester United femenil. La defensa fue titular por primera vez con las Red Devils y respondió con un doblete en la goleada 10-1 sobre el Sheffield United dentro de la Copa de la Liga Inglesa. Bernal abrió su cuenta goleadora al minuto 19 con un remate de cabeza y volvió a marcar al 55 nuevamente de cabeza. Son sus primeros goles desde que llegó al fútbol inglés y apenas necesitó de 4 partidos para conseguir su primera titularidad con el Manchester United. La mexicana llegó al club después de una etapa destacada con Rayadas, donde fue capitán y consiguió 4 títulos de la Liga MX femenil. Y seguimos en España porque Javier Aguirre ya tiene nuevo equipo. El Valencia hizo oficial la contratación del técnico mexicano, quien regresa a la liga después de haber dirigido por última vez al Mallorca. Aguirre firmó hasta el final de la temporada 2026-2027 con opción de extender el vínculo por una campaña más. El entrenador llega a Valencia después de concluir su tercera etapa al frente de la selección mexicana y tendrá ahora el reto de dirigir un equipo que atraviesa un mal inicio de temporada. El conjunto valenciano marcha en la parte baja de la clasificación después de 7 jornadas. Los Padres de San Diego respondieron después de la blanqueada del primer juego y derrotaron 5-1 a los Dodgers de Los Ángeles para empatar la serie a un triunfo por equipo. San Diego tomó la ventaja en la cuarta entrada con un cuadrangular de Manny Machado y agregó dos carreras más en la quinta. Los Dodgers solamente pudieron responder con una carrera en la cuarta entrada y terminaron cayendo en casa. El resultado llega un día después de que Los Ángeles impusieran 7-0 con una actuación de 8 lanzadores que dejó en blanco a San Diego. Con esto la serie queda igualada y todavía tendrá un tercer partido este jueves en el Dodger Stadium. Y hablando de béisbol, este viernes comenzará en México la Copa Mundial de Béisbol Sub-15 de la WBSC. El torneo se disputará del 25 de septiembre al 4 de octubre entre Mérida, Yucatán, Cancún y Quintana Roo. México queda ubicado en el grupo que jugará en Mérida junto con Cuba, República Dominicana, Alemania, Japón y Sudáfrica. La competencia reunirá 12 selecciones y representa una oportunidad para que jóvenes peloteros mexicanos se enfrenten a algunos de los principales programas internacionales de la categoría. La selección mexicana ya fue abanderada y comenzará su participación este viernes. Y en el fútbol mexicano surgió una novedad importante fuera de la cancha. Este miércoles fue presentada en el Senado una iniciativa que busca modificar la Ley General de Cultura Física y Deporte para establecer el ascenso y descenso como una obligación dentro de las competencias deportivas profesionales. La propuesta fue turnada a la Comisión del Deporte para continuar con su proceso legislativo. El tema también ha generado movimiento entre los clubes de la Liga de Expansión que buscan recuperar la posibilidad de competir por un lugar en la máxima categoría. Por ahora se trata de una iniciativa en proceso, por lo que todavía se tendría que avanzar por las distintas etapas legislativas antes de convertirse en una reforma vigente. Así la información deportiva. Rebeca Bernal se estrenó como goleadora del Manchester United con un doblete. Javier Aguirre regresó al fútbol español para dirigir al Valencia. Los Padres respondieron ante los Dodgers y empataron la serie tras ganar 5-1. México se prepara para el Mundial Sub-15 de béisbol y en el fútbol mexicano fue presentada en el Senado una iniciativa para proponer recuperar el ascenso y el descenso. Yo soy Aram Zubias y esto es Teme Deportes.
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12: Siete con 29 minutos, hacemos una pausa comercial, ya volvemos en TN Noticias, primera emisión.
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7: Siete con 33 minutos, estamos de regreso en TM Noticias. Y bueno, 12 mujeres emprendedoras de Oso Viejo recibieron un cheque por 72,000 pesos del programa Mujeres Emprendedoras por el Bienestar. El esquema suma ya más de 7,700 beneficiarias y 1,600 incorporadas en lo que va del año. Este programa ha acumulado apoyos con una dispersión de 161 millones de pesos desde su creación en 2022. Tú tienes el reporte, Matilde Montiel.
8: Así es, Elisa, como lo comentas, 12 mujeres emprendedoras de Oso Viejo en la sindicatura de Quila recibieron un cheque por 72,000 pesos como parte del programa Mujeres Emprendedoras por el Bienestar del Ayuntamiento de Culiacán. La entrega fue encabezada por la presidenta municipal, Ana Miriam Ramos Villarreal, quien durante el encuentro escuchó las necesidades de las beneficiarias y señaló que el programa busca llevar financiamiento tanto a colonias como a comunidades del municipio. Escuchemos.
9: Nos encontramos esta mañana aquí en Oso Viejo, en la sindicatura de Quilá, haciendo entrega de este apoyo de cheques a mujeres emprendedoras por el bienestar. En este caso fue un monto grupal de 72,000 pesos para las 12 beneficiarias, las cuales pudimos platicar con ellas y observar que todas, sin excepción, se dedican al comercio. Alguna con su abarrote, alguna con sus ventas de productos por catálogo, ventas de ropa, etcétera. Entonces, aparte de venir y hacer entrega pues de este apoyo, venimos a charlas a saber qué más necesitan. Nos llevamos gestiones, nos llevamos tareas, algunas.
8: El programa Créditos para Mujeres de Culiacán suma ya 7,700 beneficiarias, de las cuales 1,600 se incorporaron durante 2026. Entre las beneficiarias, Briseida Berenice utilizará el recurso para comprar mercancía, mientras que Rosalina Sánchez, propietaria de un abarrote, lo destinará para surtir productos y mejorar la fachada de su negocio. Hasta aquí la información, Elisa.
7: Gracias, Matilda. Y bueno, Morena Sinaloa abrió una convocatoria para la participación juvenil dentro de su plataforma política, y es que contempla integrar una nueva generación de políticos entre los 18 y los 29 años que estén interesados incluso en participar en un campamento nacional de formación política. Este campamento se realizará entre el 22 y el 25 de octubre en Puerto Vallarta. El registro ya está abierto hasta el 30 de septiembre y los seleccionados serán notificados del 1 al 8 de octubre, considerando criterios de paridad. Tú tienes igual los detalles, Matilde Montiel.
8: Claro que sí, Elisa. Te platico la siguiente información. Como lo comentabas, Morena en Sinaloa informó que las próximas convocatorias para definir a sus... Ay, perdón, le estaba leyendo la información anterior, pero igual seguimos hablando de Morena. Abrió la convocatoria para jóvenes de Sinaloa que participen en el Campamento Nacional de Formación Política, que reunirá a participantes de los estados que integran la primera circunscripción. El encuentro se realizará, escuche muy bien, del 22 al 25 de octubre en Puerto Vallarta, Jalisco, y está dirigido a jóvenes de entre 18 y 29 años, interesados en temas de formación política, organización comunitaria y trabajo territorial. La convocatoria estará abierta hasta el 30 de septiembre y entre los requisitos se encuentra presentar una carta de exposición de motivos en la que los participantes expliquen su trayectoria social, democrática o dentro de la llamada Cuarta Transformación, además de fotografías. Escuchemos.
10: Como bien lo mencionó el presidente Edgar, pues ya está abierta la convocatoria del quinto Campamento Nacional de Formación Política, que es dirigido a jóvenes de entre 18 a 29 años de la primera circunscripción. Recordar que la primera circunscripción abarca los estados de Baja California Norte, Baja California Sur, Sonora, Chihuahua, Durango, Nayarit, Jalisco y pues Sinaloa. La convocatoria busca jóvenes interesados en la formación política, la organización comunitaria y el trabajo territorial. En este sentido, va a estar abierto hasta el último minuto del día miércoles 30 de septiembre y las bases las podrán ustedes ver a partir de este QR. Ahí es donde viene jóvenes.morena.app.
8: Y así como lo escucha, los resultados de quienes sean seleccionados serán notificados por correo electrónico entre el 1 y el 8 de octubre, tomando en cuenta también criterios de paridad de género. Y como lo escuchó anteriormente también, la primera circunscripción está integrada por Baja California, Baja California Sur, Sonora, Chihuahua, Durango, Nayarit, Jalisco y Sinaloa. Y bueno, finalmente desde Morena, Sinaloa señalaron que este campamento forma parte de una serie de encuentros nacionales para fortalecer la formación y participación de las nuevas generaciones. Hasta aquí la información, Elisa.
7: Gracias, Matilde. Y las Comisiones Unidas de Puntos Constitucionales y de Estudios Legislativos, primera del Senado, aprobaron ya la reforma constitucional impulsada por la presidenta Claudia Sheinbaum, que establece nuevos requisitos de nacionalidad para quienes estén buscando la presidencia de la República, una gubernatura o bien la jefatura de gobierno de la Ciudad de México. El dictamen fue aprobado con 23 votos a favor de Morena, Partido del Trabajo, Verde Ecologista, y 9 en contra por parte del PRI, PAN y Movimiento Ciudadano. Tras analizar la minuta enviada por la Cámara de Diputados, ahora deberá pasar al Pleno del Senado para continuar con el proceso legislativo. Además, quienes ocupen la presidencia, una gubernatura o jefatura de gobierno no podrán adquirir o solicitar otra nacionalidad durante el ejercicio del cargo ni invocar ante las autoridades extranjeras una nacionalidad diferente a la mexicana. Vamos a hacer una pausa comercial. Al regreso ya se encuentra con nosotros en el estudio Robespierre Lizárraga, dirigente del Partido Sinaloense, y bueno, él nos trae esta invitación a una convocatoria que está haciendo el PAS por el rescate a Sinaloa. Los detalles al regresar de este corte comercial.
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0: 7:43. Y bueno, hoy vamos a seguir hablando de política, pero tratando de sacar la conversación de la grilla tradicional de los nombres, las candidaturas y las alianzas, porque el Partido Sinaloense acaba de lanzar una convocatoria abierta por el Rescate de Sinaloa, un ejercicio que pretende recibir propuestas ciudadanas sobre seguridad, economía, campo, pesca, salud, educación, agua e infraestructura. Ciertamente esta convocatoria aparece justo cuando el tablero político rumbo al 2027 empieza a moverse y el Partido Sinaloense sostiene acuerdos con PRI, PAN y también con Movimiento Ciudadano para competir, desde luego, por un proyecto propio. Incluso ha dejado abierta esta posibilidad de disputar la gubernatura de Sinaloa. Y para hablar sobre estos temas y otras cosas, nos acompaña aquí en el estudio, como le comentaba, Robespierre Lizárraga Otero, dirigente estatal del Partido Sinaloense. Maestro, bienvenido, buenos días, ¿cómo está?
1: Muy buenos días, Elisa, un gusto estar con usted y con su auditorio. Muchas gracias por la invitación.
0: Maestro, ¿estamos frente a una verdadera consulta ciudadana o frente al primer borrador de una plataforma electoral ya para 2027?
1: Pues justamente ambas situaciones. Mire, al nosotros plantear esta convocatoria por el Rescate de Sinaloa, claro que lo que queremos de primera mano es que militantes y simpatizantes del partido, de una manera ordenada, formal, sistemática, estén planteando sus diagnósticos, ideas sobre la situación de Sinaloa. Bien lo dijo usted, de diversos temas: seguridad, economía, salud, educación, servicios públicos, pesca, campo. Hay una infinidad de temas que urgen ser atendidos en Sinaloa. Pero esta convocatoria no se circunscribe nada más a los militantes o simpatizantes del partido. La planteamos claramente para la sociedad en general. Constantemente me topo personas que desde la academia, la empresa o simple y sencillamente a través de redes sociales están planteando diversas problemáticas. Incluso algunos llegan más allá hasta plantear ideas, soluciones o vías de propuesta. Bueno, eso de las propuestas se dará en su momento, pero también queremos que esta base de datos, de información que estamos allegándonos en el partido, sirva precisamente para ese momento que llegará, que es el de plantear una plataforma electoral ante la autoridad electoral.
0: Ahora bien, el nombre es bastante fuerte, ¿no? Por el Rescate a Sinaloa, y es obvio, digo, la seguridad es una necesidad fundamental, pero ¿qué más necesita ser rescatado o está en una situación crítica? ¿Y qué le diría a esa gente que no es militante de Paz, que es un ciudadano independiente? ¿Por qué habría que confiarle su propuesta a un partido político?
1: No es fácil, precisamente por eso la convocatoria ha sido planteada con total apertura. Mire, los partidos políticos en general somos instrumentos legales creados desde la Constitución, regulados por la ley secundaria, y deberíamos de ser los canales, las vías por donde transiten los diagnósticos, las inquietudes, los afanes de las personas que habitan Sinaloa o México. Lamentablemente, y hay que decirlo de manera autocrítica, los partidos políticos a veces se cierran en sus cúpulas, se cierran en sus militancias y no se aperturan como debería. La apuesta del Partido Sinaloense para este proceso que vendrá 2027 es total a la inclusión de personas que no nada más militen o simpaticen con nosotros, sino personas que quieran dar ese paso adelante, que no es para nada sencillo. Cuando uno participa en política, más allá del diagnóstico o el señalamiento, cuando uno propone, y es más, se expone como una alternativa a un puesto de elección popular, se expone también a críticas, a señalamientos, pues claro, porque te pones en la palestra pública. Pero creo, y en el Partido Sinaloense lo afirmamos categóricamente, si hay un momento que demanda Sinaloa de participación, más allá de las redes sociales, más allá de la crítica, es este, Lisa.
0: ¿Y qué haría el PAS para que esto no termine convertido en otro documento? Porque muchas veces los partidos efectivamente abren convocatorias ciudadanas, sobre todo en tiempos electorales, pero terminan convertidos en documentos al final guardados en un cajón.
1: Es verdad. Para que eso no ocasione, queremos que esta idea de estar rescatando ideas, planteamientos, que hay unos muy valiosos y muy elaborados. O sea, yo me he topado con, el otro día me ponché ahí a un lado de CU, de Ciudad Universitaria, de Yela Llantera, y el señor propietario de ahí me reconoció y me empezó a hacer una serie de diagnósticos y propuestas, y él había trabajado en la academia en temas político-económicos y de ciencia social, y propuestas muy, muy elaboradas, con diagnósticos muy puntuales. Oiga, le digo, eso hay que tomarnos un café, le digo, y en ese no lo vamos a tener, pues estamos pendientes, eso acaba de ser. Entonces, hay mucha, de alguna manera, mucha cantera en la ciudadanía, que los partidos políticos, lo afirmo categóricamente, particularmente el partido sinaloense, es una plataforma política, jurídica, presupuestal ya creada. Y en el mejor de los sentidos hay que aprovecharla. Tiene presupuesto, tiene militancia, tiene historia, y sin duda alguna a través de nosotros llegarán regidoras, diputadas, alcaldes, gobernadores o gobernadoras. Somos la vía de acceso para materializar esos afanes en acciones políticas o políticas públicas efectivas.
0: Ahora me voy a detener en esta última parte, porque de repente escuchar a Ciudadanos queda muy bien en el discurso. ¿Están ustedes realmente dispuestos a comprometerse públicamente con plazos responsables y sobre todo el presupuesto para poder que estas propuestas que se reciben a través de esta convocatoria se puedan adoptar ya en políticas públicas gubernamentales?
1: Sí, porque lo que queremos es hacer un planteamiento serio y viable. Basta ya de retóricas falsas y acartonadas. Tenemos, más por la crisis que vive Sinaloa en diversos aspectos, como seguridad, economía, campo, pesca, servicios públicos, necesitamos tener propuestas puntuales que tengan viabilidad. Y uno que he tenido la oportunidad, por ejemplo, de dar la cátedra en la Facultad de Políticas Públicas, de la materia precisamente de políticas públicas, está teorizado incluso el ciclo de las políticas públicas como algo que, si no se sigue, termina siendo falsa promesa, y esa falsa promesa termina desencantando a la ciudadanía de la política, de los partidos y del gobierno, y eso lleva a la debilidad institucional. No se hacen las acciones, la gente no cree en el gobierno y es problema para todos. Entonces, atendiendo justo el ciclo de la política pública, nosotros queremos dinamizar, entrar en movimiento con esto de convocar a las personas a que participen en política, no nada más desde la crítica, que trascienda a la propuesta y, si es posible, que trascienda a la acción política de participación, porque nosotros vamos a presentar hombres y mujeres, no nada más militantes, en las próximas elecciones.
0: Ahora, estuvo este pasado domingo la presidenta Claudia Sheinbaum en Sinaloa y usted ya reconocía algunos de estos anuncios que ella trajo en esta maleta llena de promesas, algunos les dicen llena de dulces, pero también fue muy puntual en señalar que se deben aterrizar necesidades particulares del Estado. ¿Qué les faltó escuchar a ustedes por parte de la presidenta? Y si como partido tuvieran la oportunidad de entregarle tres peticiones específicas para Sinaloa, ¿cuáles serían?
1: Mire, le entregaríamos más. ¿Qué le faltó? Por ejemplo, en el tema del subsidio de la electricidad, qué bueno, ¿quién va a estar en contra de ello? El tema es que a mí me hubiera gustado escuchar que se queda. Agregan un mes, ojalá lo pudieran ampliar más, pero que ya se quede. Aquí hace calor todo el año y quien me esté escuchando no me va a poder contradecir. Entonces yo creo que más que un anuncio así hubiera sido algo más determinado y más efectivo y para todos beneficioso. En el tema de la salud, 400 nuevos consultorios, qué bueno, pues quién va a estar en contra de que haya más médicos, pero yo hubiera preferido que resolviera el tema del abasto de medicinas, de estudios clínicos y de consulta de especialidad de las instituciones de salud pública. Habló de preparatorias, de 20 nuevas preparatorias.
0: Es correcto, sí.
1: Qué bueno. Pero qué mejor hubiera sido invertir ese presupuesto, por ejemplo, en la Universidad Autónoma de Sinaloa, que tiene un sistema de bachillerato el mejor del noroeste, si no es que el mejor del país. Este, desde Héctor Melesio Cuen Ojeda, cuando fue rector, para acá, lo han construido los universitarios, los maestros, los alumnos, los trabajadores, han creado el mejor sistema, incluso hasta COBAES. Entonces yo creo que si ya tienes una plataforma política para actuación, hay que aprovecharla, y me puedo ir con esa extensión del presupuesto que también planteó, pero me hubiera gustado que fuera más puntual, que le diera rentabilidad tanto a la pesca como a la agricultura, no nada más que venga el gabinete, se toma la foto y que ahora sí vamos a resolver el problema. Y como usted bien lo dijo en unas preguntas anteriores, no pasa de una foto, no pasa de un trascendido y de un documento. Me hubiera gustado más contundencia en ese tipo de propuestas, porque Sinaloa lo amerita.
0: Y bueno, el tema que es inevitable es el tema de la seguridad, y soy muy insistente en esto, maestro, porque ella habló de una presencia permanente de las autoridades federales versus instituciones locales de seguridad que necesitan fortalecerse y que no podemos estar dependientes de una presencia federal. ¿Cuánto tiempo puede esperar Sinaloa para comenzar a ver resultados perceptibles en materia de seguridad?
1: Necesitan un replanteamiento de la estrategia. Sin duda alguna, la presencia de personal militar y de las distintas corporaciones es ineludible, es necesario, es urgente, no pueden irse por ningún motivo. Sin embargo, su presencia es una reacción a una consecuencia. Y cuando se habla de atender las causas, no pasa del discurso retórico y de pose y acartonado de siempre. Si usted quiere respuestas para la solución de los problemas de inseguridad, vaya a ver cómo están las instituciones de educación pública, kinder, primaria y secundaria, de los sectores más vulnerables de Sinaloa, particularmente Culiacán y su zona rural. Ahí va a encontrar la respuesta a muchos de los problemas que padecemos en las instituciones de salud, en la falta de incentivo a la pequeña y mediana empresa. Hay menos empleos, hay negocios más cerrados, y todo eso genera el caldo de cultivo para que la delincuencia se genere. Entonces, yo no veo una apuesta para resolver ese tema. Qué bueno, concluyo, que está el personal militar trabajando, exponiendo su vida por la seguridad de todos nosotros. Pero qué mejor que ya contengan esta crisis de inseguridad, que se determine con inteligencia y acción, pero sobre todo que se recomponga eso que está años en los discursos, el llamado tejido social. Metan el dinero a la gente, metan el dinero al desarrollo humano, a la escuela, a la cultura y al deporte, a fortalecer las instituciones del Estado que deberían de brindar seguridad y justicia. Las policías municipales y la estatal y la fiscalía son instituciones débiles, y esto no se va a resolver mientras no haya una apuesta presupuestal y política por fortalecerlas.
0: Ahora vamos a entrar más de lleno a la política, si le parece, porque mientras el PAS dice que primero quiere escuchar a la ciudadanía, bueno, lo cierto es que también lo vemos escuchando bastante a los partidos. Esta semana han tenido diversos encuentros, particularmente en Guasave, con representantes del PRI, del PAN y de Movimiento Ciudadano. Y bueno, yo le preguntaría, ¿café o coalición? Dígame francamente, Robespierre, ¿fueron reuniones para hablar de los problemas de Sinaloa o ya empezaron a medir sus compatibilidades rumbo al 2027?
1: Mire, tengo que ser muy honesto con usted y con el auditorio. Se habló de todo. Desde el Partido Sinaloense planteamos que el mensaje no debe de ser equivocado, de que nos reunamos nada más para ver la coalición, qué me va a tocar a mí, qué te va a tocar a ti, qué puestos, qué candidaturas. Si comenzamos planteando la posible alianza o no de política, estamos ya mandando un muy mal mensaje a la gente. La gente, ¿qué quiere escuchar de los partidos políticos, de sus representantes? Que se discutan los temas de Sinaloa. Por eso retomo este tema de la agenda de la convocatoria por el rescate de Sinaloa. Y lo dejé claro en la mesa, y lo dejé claro frente a medios de comunicación, en público y en privado. Es necesario que nos vean plantándonos sobre los temas de seguridad, del campo, de la pesca, economía, salud, educación, porque eso es lo que la gente no quiere, necesita escuchar de sus partidos. Mire, no ha iniciado el proceso electoral local, ni siquiera ha sido convocado. O sea, no hay nada todavía. Y si nosotros mandamos el mensaje equivocado, que estamos desesperados por una alianza, creo que la gente nos los va a tomar a mal. ¿Cuál es la urgencia? Los temas de Sinaloa. El proceso electoral será convocado el mes que entra. La posibilidad de la firma de una coalición o alianza, comúnmente llamada, será por allá en enero. Entonces, no es tema para el partido sinaloense prioritario. Si nos convocan a platicar de las alianzas, pero sobre todo de los temas de Sinaloa, nos vamos a sentar con quien sea.
0: Ahora, el PAS, digo, finalmente esto ya empezó, lo demás son formalidades. ¿El PAS realmente quiere encabezar un proyecto político? Es decir, ¿tiene hoy cuadros propios con posibilidades reales para buscar la gubernatura? ¿O está dispuesto nuevamente a formar parte de un encabezado por otro partido?
1: Nosotros estamos abiertos en la postura de tener la apertura para discutir, ya sea unirnos a alguien o encabezar. ¿Por qué encabezar? Somos un partido político local que tiene 14 años de existencia, que ha llegado a ser la segunda fuerza política, que tiene cuadros relevantes, tanto experimentados como jóvenes que se están incorporando a la política, y tenemos claras y buenas propuestas. En AOME tenemos a Yolanda Luna Cerón, Alonso Rodríguez, en Guasave el doctor Humberto Valenzuela, a Rosario Morioyoki, aquí en Culiacán tenemos a Samuel Soto Piña, Alondra López Millán, tenemos al profe Adán, en Mazatlán tenemos a Oscar Tirado, y así me puedo ir mencionando en Salvador Alvarado Alexander, en Navolato a Noemilla Selene, nuestras regidoras. Tenemos una serie de cuadros relevantes formados con capacidad de acción política aprobada, y no queremos nada más ser un coprotagonista, que podemos ser protagonistas, y vamos a sentarnos con toda seriedad en cualquier mesa, también levantando la mano, porque va a llegar su tiempo, oiga, pero en su momento, desde el partido sinaloense, uno también puede dar el paso adelante.
0: Bueno, y mientras esto sucede, el partido sinaloense está convocando a la ciudadanía a este programa, a esta recepción de propuestas por el rescate de nuestro estado. ¿Dónde pueden los ciudadanos que nos están escuchando en estos momentos y están interesados en participar? ¿Cuáles son los tiempos para la construcción de esta ya aceptada plataforma electoral para que ellos puedan hacer llegar sus propuestas? ¿Cuál es el mecanismo de participación formal?
1: Tenemos dos vías, la electrónica, que es muy práctica, a través de la página de partidosinaloense.mx, ahí va a encontrar el link de la convocatoria y un link para el registro tanto del perfil como del diagnóstico, idea o lo que usted quiera plantear en un marco, digámoslo así, de integrar en su momento nuestra plataforma electoral, o pues acudiendo al comité directivo estatal o municipal de su municipio, llevando por escrito, aunque sea a mano, su propuesta. Está abierta para todos los ciudadanos y pues va a durar abierta de aquí a que llegue el momento de plantear, estudiar y desarrollar nuestra plataforma electoral.
0: Pues ahí está pues la invitación del partido sinaloense, esperamos que este ejercicio político realmente sea exitoso, y bueno, sin duda seguiremos conversando en los próximos días con el dirigente Robespierre Lizárraga ya sobre los resultados. ¿Para cuándo ustedes piensan ya formalmente presentar un documento, maestro?
1: Bueno, el documento generalmente se presenta ya iniciado el proceso electoral, entonces tenemos buen tiempo para que arrastren el lápiz, para que hagan sus estudios, sus análisis, para que las propuestas lleguen, las ideas o los diagnósticos lleguen lo más acabado posible. Nosotros lo estamos tomando con seriedad. Repito, es formar una plataforma política que hubiera sido más fácil reciclar una de años anteriores. No, la situación que vive Sinaloa es inusitada y necesita de la participación de todos. Entonces andamos teniendo por allá hasta el mes de febrero, marzo, para integrar nuestra plataforma, pero ya para fin de año quisiéramos aprovechar para aglutinar toda la información, procesarla y presentar un serio documento y sobre todo viable para Sinaloa.
0: Robespierre Lizárraga Otero, dirigente del partido sinaloense, muchas gracias por acompañarnos.
1: Un gusto haber estado con usted y con su auditorio, muchas gracias.
0: Bueno, y con esta información despedimos nuestra primera emisión de TM Noticias. Yo soy Elisa Pérez Garmendia, me reencuentro con usted a partir de la 1:00 p.m. en la segunda emisión de TM Noticias. Por lo pronto, tenga usted una excelente jornada y desde luego un excelente día. Muchas gracias.
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2: Iniciamos con algo de Don Omar poniendo ambiente en este jueves. Se llama Tabú en esta mañana. ¿Cómo les va? Se acaba septiembre, modo play en 89.5. Veme dejando tu mensaje vía WhatsApp, te lo y te escucho. 6678-589098. Estamos acá, tenemos una oportunidad más. ¿Qué vamos a hacer con ella en modo play?

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2: 8 con 12 minutos de la mañana, iniciamos con algo con ritmo, Don Omar, con Tabú, en esta mañana de jueves, el último ya del mes de septiembre. ¿Cómo les amanece en esta mañana? Un gusto que nos acompañen en línea a través de tmmedios.com, a través de plataformas como Alex Google Home, diciendo que reproduzca el 89.5 y en tu automóvil o aparato FM, el 89.5 FM, más adelante también a través de mi canal de YouTube. Te invito a que te suscribas para que cheques todo el contenido del programa. Me encuentras como Jonathan Manjarres. ¿Cómo amanecemos en este jueves, eh? Pues parece ser que no va a haber preocupaciones de polo, que se ha mantenido por ahí estático en el Pacífico. Probablemente para el fin de semana sí haya algo de movimiento en cuanto a lluvia, pero por lo menos polo, que sigue siendo categoría 4, pues hasta el momento no ha causado, afortunadamente, estragos, por lo menos en Sinaloa. Déjanos tu mensaje, te lo y te escucho al 6678-589098.

0: La toalla de tu baño, la esponja de tu ducha, si es que utilizas, y también por ahí, mujeres, la máscara para pestañas, cuando uno se pone el rímel o incluso la esponja esa que lavamos la loza, que a veces dura meses, ¿eh? Muy mal. Ya les cuento por acá. Y curiosamente, el tema de inteligencia artificial, un tribunal en China declaró ilegal despedir o bajarle el sueldo a un trabajador solo porque una inteligencia artificial puede reemplazarlo y ordenó indemnizarlo. Ya les cuento sobre ello también. ¿Qué celebraremos el día de hoy? Bueno, les cuento quién está de santoral, qué se celebra a nivel mundial. En breve, por acá a través del Morning Show. Antes les digo que pueden mandarme su mensaje. Los leo y los escucho con gusto esta mañana de jueves al 6678-589098. ¿Para qué? Bueno, para que me diga: Jonathan, así amanecemos el día de hoy. ¿En qué sector de la ciudad? Soleado. El día de hoy se avecinan días calurosos luego de la inminente llegada de Polo. Pero bueno, ya les contaré más adelante. 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Changi, hasta que llegaste. Se puso romántico, el Changi quiere que pongamos esta canción, es algo de Sin Bandera, se llama Te Vi Venir. Hoy, en este, pues, último jueves de manera oficial, ¿no? De lo que es el mes de septiembre. Déjanos tu mensaje vía WhatsApp, te lo y te escucho al 6678-589098. Déjame ver qué le pasó aquí a la canción. A ver, Changi, pícale bien ahí, por favor. Ahora sí, vámonos.
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3: Llegué algo de Timbiriche, se llama Con Todos Menos Conmigo, 29 grados en la ciudad de Culiacán, 8:24.

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0: 8:28 de la mañana, algo de Timbiriche con todos menos conmigo en este ya jueves 24 de septiembre, increíble. Vamos ya a estar a 3 meses de la Navidad. Se está yendo volando este 2026 y bueno, cuando menos pensemos, vamos a andar con las prisas, que la Nochebuena, que la cena, que trae esto, que trae otro, que los intercambios, que porte bien, que porque Santa. Así que hay que disfrutar desde luego y estar desde luego disfrutando de esto, como bien los comento. Dejen su mensaje vía WhatsApp a través del 6678-589098 a toda la gente que nos acompaña. En breve estaremos ya enlazados también por acá en YouTube, así que manifiéstense, déjenos su mensaje y háganos saber de qué sector de la ciudad nos están llamando y nos siguen por acá en esta mañana. Pero ¿qué celebramos el día de hoy antes de compartirles quién nos acompaña por acá en el estudio? Bueno, hoy estamos celebrando a aquellos que llevan por nombre los nombres de Gerardo, a los que lleven por nombre Merced. A los Gerardo y a las Merced le mandamos un fuerte abrazo, que tengan un excelente día. Si tú conoces a alguno o alguna, bueno, pues felicítalo, apapáchalo, consiéntela, consiéntelo, y hay que saludarlo sin duda alguna porque hoy celebra su santo. Hoy es Día Mundial del Cáncer de Tiroides, Día Mundial contra las Patentes de Software, según dicen por acá en este 24 de septiembre, Día Marítimo Mundial, Día Mundial del Gorila, hasta el gorila tiene día y tú no, changui, qué bárbaro. Día Internacional de Investigación contra el Cáncer también, que hoy nos informa por acá. Así que a toda la gente que nos acompaña y tiene un cumpleañero, recuerda que mañana viernes estaremos regalando el pastelazo, así que espero que puedan mantenerse en contacto. Y bueno, si tienen algún cumpleañero en la semana, nos digan de qué se trata. Pero bueno, hoy tenemos por acá con nosotros en el estudio a nuestro amigo Pedro Medina, que trae todo el tema de las inteligencias artificiales y estará impartiendo un taller de ChatGPT para mujeres principiantes en todo el tema del ChatGPT. Que no nada más nos quedemos con pregúntale esto a la tía Chayo, tal cual cosa banal, sino que realmente pueda tener una influencia positiva, desde luego de impacto para nuestra vida misma, sí, pero también en el tema profesional, porque además de nada más estar preguntando cosas muy banales, creo que la inteligencia artificial, Pedro, nos brinda gran oportunidad. Pedro, pues un gusto que estés por acá en modo play, en la 89.5. Buenos días, ¿cómo estás?
1: Muy bien, muchas gracias, Jonathan. Aquí a la orden, dime.
0: Oye, pues mira, ChatGPT yo creo que ha cobrado mucha fuerza. Cada vez más gente habla de ChatGPT, que le cuenta sus problemas, que la asesora, que esto, que el otro. Pero platíqueme un poco, tú que tienes el espectro más amplio, pues todas las funcionalidades que puede tener el ChatGPT y por qué mujeres que me están escuchando, pues también deberían estar mañana en este taller que tendrás obviamente impartiendo, ¿no?
1: Bueno, más allá de charlar con ChatGPT, que es un área, la ChatGPT puede ser un buen psicólogo, un buen psiquiatra, puede charlar, pero más allá de charlar, el objetivo es darle instrucciones. Y las instrucciones tienen una manera de hacerse, una manera de mejorarse, y eso pues es el inicio de empezar a aprender a trabajar con ChatGPT.
0: Okay.
1: Es el inicio, pero pues hay más cosas ahí. Hay más cosas. Puedes usar ChatGPT en tu emprendimiento, en tu casa, para que te ayude a motivar a tus hijos, a hablar con tus hijos, a hacer conexión con tus hijos adolescentes, a armar un viaje, a aprender alguna habilidad o aprender alguna técnica. ChatGPT a estas alturas, como algunas otras, te sirve más allá de charlar, mucho más allá.
0: Que muchas veces es lo que nos quedamos con lo básico, ¿no? Me llama la atención porque se puso muy de moda la terminación de los famosos prompt, ¿no? Que básicamente la gente que ya tiene ChatGPT, que a lo mejor paga las diferentes versiones pro, no sé exactamente cuáles sean las definiciones, pero también prompt para esto, y la gente cada vez se va documentando sobre ello, ¿no?
1: Sí, prompt es la palabra que pues se acuñó. Ajá. Para decirle a una instrucción.
0: Okay.
1: Pero un prompt es una instrucción estructurada. Que tú puedas saludar a ChatGPT, está bien.
0: Sí.
1: Y le puedes pedir algo, está bien.
0: Okay.
1: Pero si quieres subir un nivel, tienes que aprender a diseñar un prompt.
0: Okay.
1: A crearlo con ChatGPT. O sea, puedes usar ChatGPT para que te ayude a crear un prompt para ChatGPT.
0: Ok, oye, muchas veces yo he escuchado que se pelean incluso la gente diciendo, es que le pido esto a ChatGPT y me lo manda así, y ya te dije que así, ya sabes. Pues básicamente esos son los hacks que la gente que le sabe como tú tiene que ir aprendiendo, entendiendo, para que sea lo mayor, la mayor efectividad de la aplicación como tal, ¿no?
1: Así es. No se trata de hablar con ChatGPT, okay. Se trata de aprender, y bien lo dijiste, los hacks, los tips, uh-huh, o los tricks en inglés, ajá, que es lo que te permite ir acotando la respuesta, porque no nos interesa que ChatGPT nos dé una respuesta genérica que, uh-huh, se usa en Asia, no.
0: Okay.
1: Nos interesa que nos dé una respuesta que se usa aquí, en tu negocio, en tu tipo de persona o en lo que estás buscando, y acotarlo. Eso es lo que vemos en el curso.
0: Uh-huh. Okay. Oye, ¿por qué ChatGPT para mujeres? Platícame, ¿qué es lo que se va a aprender? Ya dimos una introducción al respecto. ¿Cuándo va a ser? Sé que es el día de mañana, pero pásame todos los datos para aquellas mujeres que nos están escuchando, que ya tienen de compañía, de confidente a ChatGPT, pues no nada más se queden que sea el confidente, sino que sea una herramienta útil para su día a día, ¿no?
1: Así es. No nada más que sea un confidente, que sea tu herramienta. El curso es mañana en, uh-huh, Punto de Emprendimiento, que está aquí en el centro, Carrasco y Zaragoza, ahí en la esquina.
0: Okay.
1: Es de 9 a 1:30.
0: De 9 a 1:30, okay.
1: ¿Por qué para mujeres? Porque yo todos los cursos, excepto este, los doy para empresarios, para emprendedores, para profesionistas.
0: Uh-huh.
1: Me han dicho, oye, ¿por qué no armas uno para mujer? Bueno, el contenido es el mismo.
0: Okay.
1: Lo que cambian son los ejemplos.
0: Okay.
1: En vez de ver un ejemplo de generar un post para Face de tu emprendimiento, de generar un manual de operaciones, en vez de ver eso, vamos a ver puros ejemplos de la vida diaria. Pero el contenido es el mismo. No, o sea, no vamos a enseñar otras cosas. Tenemos que enseñar lo mismo. La herramienta es la misma.
0: Enfocado a lo que me comentas.
1: Enfocado a la vida diaria.
0: Oye,
1: ¿qué es lo que platicamos?
0: Pues mira, yo también, aprovechando que estás acá, te comentaba que traigo una nota que vamos a comentar más adelante, que un tribunal en China declaró ilegal despedir o bajarle el sueldo a un trabajador solo porque una inteligencia artificial puede reemplazarlo, y ordenó indemnizarlo. Okay. Teniéndote aquí, obviamente, Pedro, experto en el tema de inteligencia artificial y demás, no es para asustarnos y pensar como Terminator que nos van a desplazar al 100%. Yo pienso que vienen a ponderar, obviamente, las capacidades humanas, y el que tenga las habilidades para aprovechar las inteligencias artificiales en su pro, no en su contra, yo creo que son los que van a sacar mayores dividendos, y por eso es importante aprender de ellas, ¿no?
1: Sí, la IA no te va a reemplazar.
0: Ajá.
1: Te va a reemplazar otro profesionista.
0: Correcto.
1: Que sí la sabe usar.
0: Uh-huh.
1: Eso es.
0: El que se quede dormido en el limbo. Es que ese no se me da. Bueno, no se te dan muchas cosas. No se nos daba en su momento andar en bicicleta y tuvimos que caernos a aprender. Creo que en este caso es momento de romper un poquito el molde, a lo mejor de aceitar un poquito los tornillos, Pedro, y entender que el mundo ha cambiado y que no nada más es todo estar viendo cuestiones en redes sociales, sino aprovechar todas las habilidades que podamos tener. El curso es mañana, este taller, a partir de las 9 de la mañana, me comentaba Pedro. Tiene un número, te lo dejo, el 6673900992. ¿Qué inversión tiene? ¿Cómo puedo agendar mi lugar? Platícame para que la gente que se ha interesado, mujeres, es ChatGPT para mujeres, para que aprendas a utilizar esta aplicación.
1: Sí, tiene un costo de 1250 masiva.
0: Okay.
1: Por 5 horas. Te voy a enseñar a crear prompts utilizando la inteligencia artificial para que no lo tengas que teclear.
0: Okay.
1: A personalizar tu sesión de usuario para que ChatGPT sepa quién eres,
0: uh-huh,
1: a configurar, a administrar la memoria, que significa todo lo que va aprendiendo de ti,
0: uh-huh,
1: porque puede ser que aprenda algo que no te, que no es lo que tú quieres que aprenda de ti.
0: Okay.
1: Y a manejar proyectos. ¿Por qué? Porque todos tenemos diferentes roles en la vida. O sea, en un momento dado eres, bueno, en este caso eres ama de casa, puedes ser emprendedora, también puedes ser maestra, puedes tener tu trabajo, puedes tener unos 5 o 7 roles.
0: Uh-huh.
1: No es la misma mamá de adolescente que mamá de bebé.
0: Así
1: son
0: es.
1: Roles diferentes. Entonces, uh-huh, tenemos que aprender a que ChatGPT no revuelva roles para que te dé una respuesta más enfocada dependiendo de lo que le estás preguntando.
0: Uh-huh.
1: Y eso se hace a través de proyectos.
0: Así es, pues es mañana este taller con Pedro, que nos acompaña por acá, Pedro Medina, experto en inteligencia artificial, es ChatGPT para mujeres en el TEPA principal, principiante en este caso. 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Es mañana 25 de septiembre en Punto de Emprendimiento, muy cerca por aquí de la cabina de Romántica, y comienza a las 9 de la mañana. Pedro, pues en otras ocasiones te voy a invitar por acá al Morning para que nos hable ya de perspectivas más conspiranoicas y cuestiones de temas tecnológicos acá al programa, ¿te parece?
1: Muy bien, sí, encantado, muchísimas gracias.
0: Pues ahí está la información, amigos, hay que formar parte de este taller. Nos acompaña por acá Pedro Medina con este taller ChatGPT para mujeres, mañana en punto de las 9 de la mañana. 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Para que en verdad saques los beneficios, las ventajas, los hacks, lo que puede mejorar la inteligencia artificial, ChatGPT específicamente, en tu vida personal y profesional. Así que atiendan el llamado. Llega algo de los enanitos verdes, tus viejas cartas en modo play. Buenos días.
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1: 8:52 minutos de la mañana, escuchamos Mentiras, algo de Daniela Romo en este jueves. Ya estamos de manera oficial el otoño, estamos a 3 meses de la Nochebuena. ¿Cómo está el tráfico en esta mañana? Dímelo, te lo y te escucho al 6678-589098. Buenos días.
2: Hola, Jonathan Mancarres.
1: What's up?
2: Buenos días, excelente jueves para ti y para mí también. Un saludo para ti. Para Aranza Baby, yes. Lorena Romo, Karen, Claudia, mi mamá, mis sobrinos, DJ Xavi.
1: ¿Cuánto te pagan por los saludos?
2: Lorena Romo.
1: ¡Dímelo!
2: Y yo. Gracias. Soy Adriana Aguilar, Herrera de la Sinaloa, Pombo Play. Tráfico tranquilo, Ciudades Hermanas y Patria.
1: Tráfico tranquilo, Ciudades Hermanas y Patria.
2: Ahí madrugué.
1: Aquí me cayó Gaby tempranito, aquí regañó a Changi. Gracias Gaby, un abrazo a la gente en la colonia Sinaloa. 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En breve estarán por acá mis amigos de Pensiones Garantizadas, porque van a aclarar todas las dudas para aquellas personas que quieran saber más de la modalidad 40 o modalidad 10.
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1: 9:06 son los de Miranda, se llama Mentía. Ya está la gente de Pensiones Garantizadas con nosotros.
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1: 9:09 de la mañana, iniciando juntos esta segunda hora, algo de Miranda con Mentía. A través del 89.5 ya estamos a 3 meses de la Nochebuena y hay que cerrar de la mejor manera este 2026. Gracias por estar con nosotros, a la gente que manda mensajes 6678-589098. En breve los leo con mucho gusto. Hay mucho mensaje que tengo pendiente de leer. Mándame tu opinión, donde me acompañas, cómo amaneces en este jueves, al 6678-589098. Pero amigos, hoy nos acompañan por acá mis amigos de Pensiones Garantizadas. Y estás en los últimos momentos de que aproveches para entrar y tener tu pensión en modalidad 40, alcanzar el financiamiento al 100%. Y todas las dudas que pueden gestarse sobre la modalidad 40, acá hoy nos la va a responder nuestro amigo Gregorio Castro de Pensiones Garantizadas. Gregorio, como siempre, un gusto tenerte por acá en el estudio. Bienvenido al 89.5 y bueno, el tiempo es oro, o me gusta utilizar una frase que dice que el tiempo es el único recurso no renovable y hay que aprovecharlo. ¿Cómo estás, Gregorio? Bienvenido.
2: Muy bien, Jonathan, pues muy contento de estar contigo en tu cabina una vez más, pues aprovechando tu espacio, la verdad, y pues que toda la gente que nos está escuchando, que realmente, pues este tema es muy importante, o sea, se los he repetido muchísimas veces que el tema de la pensión es el único cheque que tenemos. Ajá. Que nos queda después de que las empresas nos dejan como un carcaje, la verdad, porque las empresas nada más nos utilizan, trabajamos por un salario mínimo. Uh-huh. Un salario mínimo que realmente, pues no nos alcanza. Esa bolsa de sal, como les comento yo, lo que nos van a dejar de pensión, un trabajo con el sueldo mínimo, nada más una bolsa de sal con un kilo de nixtamal, o sea, pues, y una bolsita de jabón. Uh-huh. La gente ahorita la invitamos porque tienen mucho miedo. Hay gente que tiene 2,000 semanas, Jonathan, y esa gente... 2,000 semanas, 55 años, hacemos una modalidad topada, llevan una pensión de 80,000-90,000 pesos, pero tienen miedo. Yo no sé por qué tienen tanto miedo, si eso se lo ganaron ellos a pulso. O sea, toda su vida trabajaron, toda la vida le entregaron a una empresa todo lo de ellos.
1: Su esfuerzo, su dedicación día tras día, al final del camino laboral, dices, oye, pues como si gané durante tanto tiempo tal cantidad de dinero, ahora resulta que con una pensión me va a tocar una cantidad estratosférica. Y eso, yo creo que eso es lo que asusta, es una realidad monetaria que probablemente en nuestra vida laboral no tuvimos, y que cuando llegue la jubilación digas, ¿cómo es posible que voy a ganar esto, no? Por ahí viene el miedo, pienso yo.
2: Así es, o sea, el miedo de ellos es de que, pues, le tienen mucho miedo al cambio. Están impuestos a, como te digo, tortilla con sal y frijol nomás. Uh-huh. Sacaron a los hijos como pudieron, son profesionistas. Se quedaron esas personas en su vida, estrenaron un cambio en Navidad ni nada. Por lo mismo, para sacar a sus hijos, a esa familia, porque no les alcanza, ¿no?, salir adelante. Pero ahorita ellos tienen ese... Pues este recurso, es como que dicen, es el costalito de oro que tienen, pero hay que saberlo aplicar nada más. Uh-huh. Y Pensiones Garantizadas los está invitando día a día, les informamos que la visita con nosotros, la entrevista, la plática, que la asesoría que les damos es totalmente gratis, no tiene costo. Uh-huh. Les hemos dicho pues ya varias veces que estamos aquí en Culiacán, preguntas frecuentes que nos hacen los clientes, nos llaman lo mismo en las redes, nos preguntan dónde estamos, estamos aquí en Culiacán. Acá en Sinaloa, trabajamos todo lo que es el estado de Sinaloa, somos líderes, Jonathan, líderes, tenemos los primeros lugares a nivel nacional, la verdad, en pensiones garantizadas, estamos muy contentos, prácticamente, pues invitamos a la gente con toda la confianza, contamos con 5 financieras, con los respaldos de que la persona que vaya va a tener una buena asesoría, y la asesoría, como te digo, es gratis, no tiene costo. También las proyecciones, les he comentado muchas veces que las proyecciones, cualquier gente, cualquier contador o cualquier sabelotodo, se las da y les cobran 3,000, 4,000, 5,000 cuando no tienen necesidad de pagar eso, porque Pensiones Garantizadas, en la asesoría que les damos, las proyecciones son gratis. ¿Por qué? Primero les informamos.

0: 40. Ahora, ¿cómo aplico la modalidad 40? Dependiendo la cantidad de semanas que la gente cotizó en su periodo laboral, aunque fueran diferentes trabajos, ¿cierto?
1: Pues mira, como dices tú, las personas que están dentro del parámetro del 73 al 97, todas esas personas tienen derecho a una modalidad 40, siempre y cuando estén cotizando, ¿verdad? Que hayan, que hayan sumado sus semanas, arriba de 1.200 semanas, estas personas tienen una pensión garantizada de 35 o 40 mil pesos. Pero las otras personas que cotizaron seguro social dentro del 73 y el 97, que son amas de casa o que ya dejaron de trabajar con empresas, que dejaron de cotizar seguro social, pero que trabajaron una semana, 15 días, esas 37 que son amas de casa o que ya dejaron de trabajar con empresas, que dejaron de cotizar seguro social, pero que trabajaron una semana, 15 días. Esas personas son las que tienen mejor pensión, ¿no? Porque en el caso este, pues ahí los metemos nosotros en una modalidad donde ellos alcanzan su pensión mínima garantizada, y como la pensión mínima garantizada está subiendo cada año, ahorita la tenemos en 10.600, el próximo año va a estar como en 11.600. En el caso de una persona que cotizó nada más 3 años, viene con nosotros, los damos de alta, les damos lo que es toda la asesoría. Son pensiones que ellos en 7 años van a tener una pensión de 20 mil pesos y no van a invertir nada. Es muy poco la inversión, son 2.370, o sea, no es nada. La verdad, la asesoría, como te digo, en tanto en modalidad 10, la gente se confunde mucho con las modalidades, que sí que es la modalidad 10, que sí que es la modalidad 40, como si hay que desmenuzar bien la mazorca. Entonces, la modalidad 10 es un recurso que tomó el Seguro Social. Que el patrón es el Seguro Social, aquí no entran simulaciones de trabajo, no entra nada, estamos directamente con el Seguro Social porque vamos por una pensión garantizada. Pero eso, pensiones garantizadas, los invita a toda la gente, o a hijos que supieron que sus papás trabajaron, que los apoyen, porque hay papás que ya los tengo dados de alta, que se han llevado pensiones de 10 mil, de 11 mil pesos, o sea, con el apoyo de sus hijos que trabajaron 8 años, 9 años, y se casó la señora y pues dejó de trabajar, pero volvemos a activarla, ya tienen la edad y se llevan la pensión.
0: Oye, a ver, ahora el tema del financiamiento. Vamos a poner el panorama de una pensión en modalidad 40. Voy con pensiones garantizadas, checo la proyección, le dice, ¿sabes qué, señora o señor? Usted tiene la pensión de tal manera, pero si hace la aportación, le va a quedar de tanto. ¿Qué le asusta a la gente? Decir, ¿de dónde voy a sacar el dinero? ¿Qué voy a tener que vender? ¿Qué órgano me voy a quitar para poder financiar? Y la gente, como no tiene idea cómo se puede hacer, no se acerca con ustedes, pero aquí ya son los últimos lugares, Gregorio, que la gente tendrá la oportunidad de recibir el financiamiento al 100%. Explícame qué significa recibir el financiamiento al 100% en la modalidad 40.
1: El financiamiento al 100%, pues nosotros como financiera les prestamos el 100%, que han sacado muchos mitos que van a prohibir, que esto, que lo otro. Digo, hay mucha cortina de humo negro en la cabeza, las redes sociales, hay muchas redes que en igual de ayudar a la gente la confunden más. ¿Qué es lo que significa, tú dices, el financiamiento? Pues el financiamiento es que la persona, teniendo la edad, teniendo las semanas, una persona que tiene 55 años, le damos 5 años de modalidad 40 topada y sea muy buena pensión. Las personas que pueden venir con nosotros, todas las personas que tienen 49 años ahorita, que cotizaron seguro social, entran a modalidad 40, que no se esperen a tener 58, 59 años porque se quieren pensionar a los 60, ya a los 59 años, con un año de modalidad 40 no aumenta nada. Por eso los invitamos que vengan con tiempo. La gente que tiene 49, 50, 53, 55 años son las personas ideales para llevarse una muy buena modalidad 40. Que no se queden pegados en un trabajo, que no se queden pegados, dormidos, que despierten. Y los estamos invitando, pues, que realmente pues que vengan, porque ya los cupos ya se están terminando.
0: Oye, y el error, Gregorio, pienso que termina siendo el tema de esperarse a que ya llegue la etapa donde me voy a jubilar, ¿no? Como que la gente dice, ya que vaya de salida, lo voy a checar. ¿Y qué sucede? Pues ahí el tiempo termina siendo oro en el factor de hacer la planeación correcta, me imagino, ¿no?
1: Sí, lo que pasa es que la gente llega cuando tiene 58 años, 59, pues ya, y se quieren pensionar a los 60, porque esa gente se siente cansada, Jonathan. Te digo, las
0: Sí.
1: empresas ahorita, a los 60 años, se enteran los trabajadores, es un carcaje, la verdad. Nomás porque caminamos.
0: Sí,
1: y te lo digo,
0: sí,
1: en buen plan.
0: Decirlo, sí.
1: Llegan cansados, con problemas de enfermedades, diabetes, uh-huh, hipertensos, y se quieren pensionar ya, y con un mundo de semanas, pero por no informarse, uh-huh, o por el miedo de no venir a un despacho, porque como les cobran muy caro, uh-huh, la gente no va, tiene miedo.

0: miedo a arrimarse a un despacho, a arrimarse a un asesor porque les cobran un dineral sin darle información. Ajá. Y Pensiones Garantizadas abrió ese diálogo con ellos de que vinieran. O sea, estamos, la gente no ocupa ni cita. A como van llegando los vamos atendiendo. Tenemos asesores profesionales.
1: Es correcto.
0: Donde a ellos les damos la atención y no les cobramos 5 centavos. ¿Por qué? Porque primero vamos a informar a la gente que sepa qué es lo que va a hacer y por qué lo va a hacer. Hoy te acabas de mencionar tú que hay gente que tiene miedo a vender un órgano, vender una casa, vender una... No hay necesidad que haga nada de eso. Ajá. Haciendo una buena planación de su mismo ser. Hoy te acabas de mencionar tú que hay gente que tiene miedo a vender un órgano, vender una casa, vender una... No hay necesidad que haga nada de eso. Ajá. Haciendo una buena planación de su misma pensión, se paga su modalidad.
1: Se financia la aportación ellos, para obtener una pensión interesante en cuanto a monto económico, ¿no?
0: Así es.
1: 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Gregorio, un ultimátum, se están acabando los espacios. No lo quiero decir yo, dilo tú, el tiempo se está acabando. Si yo soy una persona que quiero, ahora sí que tramitar mi pensión en modalidad 40 y recibir el beneficio del financiamiento al 100%, el tiempo se está acabando, Gregorio. Hay que aprovecharlo ya.
0: Sí, hay que aprovechar el tiempo, Jonathan, porque sí, como te digo, el tiempo se está acabando y prácticamente lo que estamos viviendo en todo el país, en toda la República Mexicana, no está fácil la situación. La agricultura.
1: Cada vez hay más incertidumbre sobre
0: así
1: eso,
0: es.
1: ¿No?
0: La agricultura, ¿cómo está? Y tenemos muchísimas personas que se fueron y se inscribieron con nosotros, pero no, es hora que no les pagan sus cosechas, no les liquidan sus cosechas. Esperemos que la pesca ya va a iniciar. Ojalá que a todos los pescadores mucha suerte les deseamos, porque tenemos mucha gente de la Reforma, del Castillo. Tenemos mucha gente que se dedica a la pesca y que tiene mucho ánimo de que ahí va a salir algo de dinero. Y ves cómo está el comercio aquí en Culiacán, cada día Castillo. Tenemos mucha gente que se dedica a la pesca y que tiene mucho ánimo de que ahí va a salir algo de dinero. Y ves cómo está el comercio aquí en Culiacán. Cada día somos muy pocos los negocios que están abiertos. Ajá. Cada día, pues, no. ¿De dónde más? No hay recursos. Por eso mucha gente tiene mucho miedo. Yo por eso los invito. Su única esperanza es su pensión, que la pensión siempre va a existir, la pensión nunca la van a quitar. Ajá. El día que quitan, que desaparezcan el Seguro Social, yo desde que nací tengo 60 años y lo he visto desde que me parieron el Seguro Social. Entonces, no van a quitar nunca la pensión, ni la modalidad 40, son pensiones que llegaron para quedarse, están en una ley, o sea...
1: Sí, pero lo que sí hay que aprovechar es el tiempo para que la persona reciba el financiamiento con Pensiones Garantizadas, con todo el equipo de asesores y financieras, que vayan, que la primer cita, como les he dicho Gregorio, yo ya ando bien embaucado yo con Pensiones Garantizadas, la primer cita es por cuenta de nosotros, de Jonathan Manjarres de Romántica, y la gente se ha acercado contigo, ha confiado, nos ha tocado ver ya de viva voz las primeras personas que reciben su pensión. Y yo se los cuento a ustedes que me están escuchando y viendo, me ha tocado entrevistar a personas que confiaron en Pensiones Garantizadas, que tramitaron su pensión y que me ha tocado personalmente entrevistarlos, Gregorio.
0: Eso me da mucho gusto que lo menciones, Jonathan, porque prácticamente a la gente, como hay mucha desconfianza, Pensiones Garantizadas presenta sus testimonios reales.
1: Sí.
0: Y como nos presentamos así, tal y como somos, o sea, como yo no vengo preparado a una entrevista y decir, no, voy a decirle un chorro a la gente, no, vengo a lo que es real.
1: Ajá.
0: Nosotros acompañamos a la gente a las clínicas, a las clínicas donde les pertenecen, ellos sacar su pensión. Hay ocasiones que vamos por ellos a las 3 de la mañana a hacer cola, porque es un mundo de gente, la verdad. O sea, la que se está pensionando es un mundo de gente que están aprovechando sus pensiones, pero ocupan el apoyo de nosotros. Llega mucho anciano, que ni los hijos, la verdad, en buen plan, que apoyaran a sus papás, o sea, porque hay señores que los tenemos que ir nosotros, porque no hay nadie que nos acompañe y ellos ya tienen derecho a su pensión. Y nos da la satisfacción muy grande de apoyar a esa gente, porque son testimonios muy importantes para Pensiones Garantizadas, de no nomás venir a hablar a una radio o andar en las redes diciendo cosas que no son. Ajá. Yo soy muy directo y los clientes me dicen, cuando llegan, con usted queríamos platicar, dice, porque nos da mucho gusto, que es la persona que vemos en... que escuchamos en las entrevistas, que vemos en los videos, en las redes, y les da mucho gusto verme porque yo les hablo con la verdad. Ellos lo que alcanzan es lo que se van a alcanzar. Aquí no andamos con mentiras.
1: Ajá.
0: Y pues quería comentarte esto que es muy importante a toda la gente que ya vino con Pensiones Garantizadas. Quiero que estén bien tranquilos, todo lo que está pasando en esos chismes, en esas redes, que el Seguro Social y que hay problemas, que en Pensiones Garantizadas no hay ningún problema porque todos sus trámites son legales y todos los expedientes están validados. Aquí no hay ningún expediente con semanas compradas ni números comprados.

0: Hubo mucho fraude, la verdad, que sí lo hicieron, y toda la gente que compró esas pensiones se las van a quitar. Se las van a quitar, y que estén conscientes que hicieron algo mal, porque cuando compramos algo mal o hacemos algo mal, terminamos mal. Y ahorita el gobierno, como no hay dinero, pues está metiendo en la auditoría todas las pensiones, y la pensión que haya comprado semanas o que hayan sido con números sociales que no eran de ellos, se las van a retirar.
1: 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Gregorio, como siempre, gracias por la información. Mucha gente tiene muchas dudas. Hicimos extensa la entrevista, pero creo que era necesario aclarar esos fantasmas mentales que nos hacemos, que se hace la gente que escucha y que no ha decidido hacer los trámites, ¿no?
0: 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La verdad, no ocupan cita, Jonathan. La gente puede ir. Estamos de 9 a 5. Trabajamos corrido. No ocupan cita para estar con nosotros. Y los sábados trabajamos de 9 a 2 de la tarde. Con mucho gusto les vamos a dar la atención, como siempre. Y pues que confíen, la verdad. Que nosotros estamos a la orden con ellos. Y ya les hemos presentado de mil maneras la información de nosotros, y sobre todo les presentamos los testimonios para que miren que es gente real. 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
1: 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Voy y vuelvo por acá en el Morning Show. Buenos días, 9:27 en modo play.
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1: 9:36 de la mañana, un buen perdedor, Franco De Vita. Saludos a la gente que nos acompaña en YouTube. Tuvimos una entrevista muy interesante con Gregorio Castro y todo el equipo de Pensiones Garantizadas. Amigos, son los últimos días para que aprovechen su pensión en modalidad 40 con financiamiento incluido al 6671-6650-73. Pero voy con el dato de esta mañana. ¿Y qué tiene que ver al respecto? Bueno, me llama la atención lo que me encontré. Un estudio que se realizó confirmó que estar con tu pareja puede hacerte engordar hasta 6 kilos. ¿Qué? ¿De qué se trata esto? Déjenme les cuento por acá y de qué se trata exactamente. A ver, déjame te digo. Un estudio de Stephanie Scoweb analizó la relación entre la satisfacción de pareja y los cambios de peso, encontrando que las personas en relaciones satisfechas, o sea, que se llevan bien en pareja, que están felices, relaciones satisfechas, aumentaron en promedio 5.8 kilos frente a 1.8 kilos entre quienes permanecían solteros. La investigación también encontró una asociación entre mayor satisfacción en la relación y el aumento del índice de la masa muscular. Una de las explicaciones planteadas es que al sentirse seguros y satisfechos con su pareja, algunas personas tendrían menos presión por mantener su peso para atraer a alguien. Eso sí, el estudio muestra una asociación y no significa una relación o que una relación sea feliz o no por sí sola la causa de subir el peso. Pero bueno, es que si no tienes la preocupación de que tengas que cuidar tu figura, y eso pasa mucho en los matrimonios, creo que es lo que dice el estudio. ¿Cómo la ves, Clau?
2: La verdad, yo creo que es algo que se dice mucho, sobre todo las parejas que tienen muchísimos años, Jonathan, que a lo mejor empezaron de más chicos, toman más en cuenta, obviamente, cuando uno, pues, es adolescente, es un muchacho, pues, puede que esté más menudito, puede que esté más delgado, pero ya con el pasar del tiempo, tú sabes que uno, pues, agarra un poco de cuerpo. Entonces, para que no se estresen tampoco, que siento que algunas parejas, sí es la verdad, juntos salimos, vemos el sushi monchoso, vamos al cine, entonces, ahí suben de peso.
1: Pues ahí está, estar en pareja, satisfecho con la pareja, puede aumentar unos 6 kilos, así que es culpa del amor. Es culpa del amor. ¿Qué opinan? Checa el contenido en mi canal de YouTube. Te encuentras como Jonathan Manjarres. 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Oigan, los tengo descuidados por acá en WhatsApp, tengo mucho mensaje que voy leyendo en esta mañana y que lo quiero escuchar a toda la gente que nos acompaña en este último jueves. Marta, ¿cómo te va? Excelente mañana, buenos días.
3: Excelente jueves, Jonathan. Ya me andaba confundiendo con miércoles. Bendiciones para todos. Saludos a todos ahí en cabina y a todos los radioescuchas. Un fuerte abrazo. Bendecido día. Jonathan, se me olvidó saludar al Changi.
1: No, hombre, ya andaba de sentido. Heidi, ¿cómo te va? Buenos días, lindo día en Modo Play con todos. Osvaldo Guadalupe, Lorena Romo, buenos días. No está Lore aquí. Saludos a toda la gente del IMSS. Muy buenos días, Jonathan Manjarres. Aquí estamos en Modo Play, aunque a veces no pueda mandarle mensajes o me pierdo a ratos. Siempre los escucho. Les mando un gran saludo a ti, a Clau, tremendísimo Changi, a todos los que escuchan de Romántica. Que tengan un excelente día, dice por acá el buen Javier Mejía. Por otro lado, podrías apuntar en el pastelazo, si hay todavía chance, a mi hija, que cumplió años el martes. Se llama Alma Lidia Mejía Hernández. Con mucho cariño, Le mandamos un saludo, Javier, y la registro, desde luego, para el pastelazo. ¡Feliz cumpleaños! Buenos días, Jonathan, Claudio y Changi. Saludos a todos los románticos. Vámonos a ver a los Sapson. Gracias, la dama. ¿Cuándo son los Sapson, Changi? A ver, dama, ponme al corriente, por favor. Jonathan, buenos días. Saludos y bendiciones para ti y todos los radioescuchas que ya andan en modo play. Ponte la canción de Gloria Estefan, Conga. ¡Ah! ¿Quieres bailar? Ahorita la busco y le damos play con mucho gusto. Los escucho.
4: Un saludo para mi nieta Montserrat, también en modo play.
1: Saludos para la dieta Montserrat, ¿entendí? Bueno, le mandamos un abrazo en modo play. Más adelante les cuento que resulta ser que hay 5 señales que tu cerebro necesita o que tu cerebro está emitiendo que te está diciendo, oye, por favor, necesito un descanso. Ya se los cuento, es el Morning Show de la ciudad. Excelente jueves.
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1: Nueve con 51 minutos de la mañana. To My Love, algo de Tiny con Bomba Estéreo en esta mañana rica de jueves. Señoras y señores, increíble. Estamos a 3 meses de estar a Nochebuena en este 24 de septiembre. Así que, pues que sea una gran cuenta regresiva para las felices fiestas. Ha sido un año complicado para el mundo, para México, y ni se diga, van a Culiacán, Sinaloa. Así que espero de todo corazón que estas fechas que se vengan de mucha celebración sean grandes fechas para ti, sin duda alguna. Así que a disfrutar y aprovechar el último acelerón de este 2026, sin duda alguna. 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Mis amigos de Benza Plus Inmobiliaria, ya en la recta final, Changi de Morning Show. Oigan, a ver, voy a platicarles de algo que hay que ponerle atención. Si tu cerebro necesita o no necesita un descanso. Bueno, 5 señales de que tu cerebro necesita descansar. Les cuento por acá y me dicen si ya manifiestan alguna de ellas. Te cuesta trabajo concentrarte. Mira, lees lo mismo varias veces o empiezas una tarea rápidamente, pierdes el hilo, a veces no necesitas más disciplina, sino una pausa. ¿Te pasa? No puedes concentrarte. Todo te molesta. Cuando estás mentalmente agotado, cosas pequeñas pueden sentirse mucho más intensas de lo normal. Te pones muy irritable. Olvidas cosas simples. Entrar a una habitación y olvidar por qué fuiste es algo que puede pasar cuando estás cansado o tienes demasiado cosas en la cabeza. No puedes dejar de pensar. Aunque estás físicamente cansado, tu mente sigue repasando, pendiente, checando pendientes, conversaciones internas de los problemas y nada te entusiasma. Por ejemplo, si no te motiva nada, si incluso las cosas que normalmente disfrutas empiezan a sentirse como una obligación, puede ser una señal de que necesitas desconectarte un poco. Creo que con tanta sobresaturación, trabajo, escuela, actividades, responsabilidades, más de alguna persona puede manifestarlo, Clau, ¿no?
2: Sí, más de una persona se siente así y creo que lo feo, lo que es realmente peligroso es cómo lo normalizamos, el decir que tengo que estar pegado con un teléfono, el decir se me olvidan las cosas, tengo que volver a pensar qué es, me cuesta concentrarme en la escuela, en el trabajo, sobre todo los estudiantes que son los que más estamos inmersos en el mundo digital. Siento que es bueno a veces desconectarnos y conectar con el mundo real de nuevo.
1: 5 cosas que tu cerebro está diciendo ya párale poquito, por favor, pon atención a ello y toma ese reset sin duda alguna. 9.56, Move Like Jagger, Maroon 5 en la casa.
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9: 10 de la mañana con 3 minutos, solo queda decirles adiós, Clau. Mañana hay obra de teatro y Tati Cantoral y Marlene Favela llegan al Teatro Pablo de Villavicencio y hay un giveaway, un concurso en Facebook de Romántica que te puedes ganar boletos. Cuéntame, porque se acaban, ¿eh?
17: Así es, Jonathan, si están interesados, si escucharon las entrevistas que se dieron justamente aquí en Romántica, pues tenemos un giveaway activo que se va a sacar el día de mañana temprano, entonces vayan a participar, es muy sencillo y vienen todas las instrucciones que ya saben, es comentar, es etiquetar, es compartir, es seguirnos, que vamos a estarnos fijando quién sí nos sigue, entonces para que estén muy pendientes, Rosa de Dos Aromas es mañana.
9: Mañana tenemos este gran evento acá en Culiacán y ten los boletos en giveaway, ve a la página de Romántica en Facebook. Nos vamos, señor, ya de aquí para adelante, pórtese bien porque ya lo está viendo Santo Claus, ¿eh? Mañana no hay clases en educación básica porque hay consejo técnico, así que van a estar los chamacos descansando. Tú sí vienes a trabajar, tú no estudias, Changi. 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Suscríbete al canal, me encuentras como Jonathan Manjarres y encuentra todo el contenido del Morning Show. Mañana es viernes, viernes de karaoke y estaremos sacando ganador del pastelazo que cada viernes regalamos el pastel al cumpleañero de la semana. No sé qué sea lo que vayas a hacer en este 24 de septiembre, pero por favor ponle actitud en modo play.
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amiga Pamela González, ya en el 89.5 Romántica, tu lugar de éxitos. Buenos y románticos días en este jueves. No me podía levantar, plebe, se los confieso. ¿Cuántos así amanecimos el día de hoy que dijimos, vengo arrastrando la cobija? ¡Se vale! Yo siempre ando con buena actitud, con energía, tú me conoces, pero hay días en los que, híjole, cuesta muchísimo más. Tanto festejo cumpleañero está haciendo de mí una mujer que yo desconocía. ¿Tú cómo estás? ¿Estás con buena actitud? Si no, no pasa nada. Ahorita, con la buena música de los 80s, 90s y 2000, nos vamos a poner, como decimos aquí muy coloquialmente en Culiacán, Sinaloa, nos vamos a poner al tiro. Así que quédate conmigo para que la buena actitud se te contagie, tengas una sonrisa en tu rostro y gracias a toda la gente que forma parte de la comunidad romántica. Es más, te voy a poner una rolota, tremenda canción. ¿Qué te parece si empezamos con Ricardo Arjona? Sí, vamos a empezar con esta canción que se titula ¿Cuándo? Para darte los buenos días, para que permanezcas con nosotros a través del 89.5, a través de tmmedios.com. Ese es el 89.5 Romántica, tu lugar de éxitos.

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1: De vuelta en el 89.5 Romántica, tu lugar de éxitos. ¿Cómo amaneciste en este 24 de septiembre ya? 24 de septiembre. Oigan, soy yo, o bueno, ayer estaba platicando con alguien que hay mucho cumpleañero en septiembre. Me mencionaban que era el resultado del amor de diciembre. Hay muchas bodas en diciembre, ¿verdad? Y mucho amor en diciembre. Así que bueno, pues 9 meses después, aquí estamos los de septiembre. Oigan, pero en esta linda mañana, principalmente yo tengo a una cumpleañera muy especial. Estoy hablando de mi hermosa Caborquita desde Caborca, Sonora, una amiga muy especial. Yo siempre he pensado que hay diferentes etapas en nuestras vidas, principalmente cuando estamos en una zona escolar, que sí, como vivimos la prepa, la secundaria, pero yo puedo decir que la mejor etapa estudiantil de mi vida fue sin duda alguna la carrera, la universidad. Y bueno, estoy tan emocionada de este día, poder festejar la vida de mi Caborquita hermosa, preciosa, chula de hermosa, que hoy está cumpliendo años. De verdad que la extraño demasiado. Ella ya no comparte, estamos en tierras lejanas. Ella vino a estudiar la carrera de comunicación, la compartió junto conmigo comunicación, y qué emoción que ahora podamos extrañarnos, este sentimiento de extrañarnos, pero saber que vivimos una etapa tan linda. Ella ya es mamá, ya está viviendo la vida de pareja, tiene un hermoso pequeño, el gran César, que nombre, una chulada de plebito. Y qué bonito recordar a las amigas de la universidad. Intacto el amor y el cariño, como si no hubieran pasado ya tantos años. Sigue el amor y sobre todo siempre la esperanza de un próximo reencuentro, ¿verdad? Porque esos reencuentros, uff, cómo nos llenan el alma nos llenan. Así que le mando un saludo a mi Caborquita hermosa. ¡Yay! Y si tú estás festejando y estás celebrando más años, ya sabes, con la música de Romántica podemos seguir festejando y celebrando. 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Vámonos con más música, seguir disfrutando. Yo soy tu amiga Pamela González, este es el 89.5 y viene Danza Kuduro.

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11, 11, 11, romántico, romántica, pide un deseo, sí, que próximamente ese deseo se haga realidad, que se vea materializado próximamente en tu vida. Te deseo lo mejor hoy y siempre. Te regalo este 11, 11 para ti. Si te acabas de conectar con nosotros, bienvenido, bienvenida seas. Estás en el 89.5 Romántica, tu lugar de éxito. Soy tu amiga Pamela González y tenemos una comunidad hermosísima, la comunidad romántica, donde se contacta a través del WhatsApp al 6678-589098. Nuestro amigo Osvaldo nos dice: buen día, Pamela. Muchísimas gracias, amigo. Fíjense que el día de mi cumpleaños, que fue el pasado martes, me regaló una frase muy bonita, Osvaldo, pero no tuve el tiempo para decirla al aire y la quiero compartir porque se lo debo y además porque me sentí muy privilegiada de tener esta hermosa frase. Nuestro amigo Osvaldo nos dice: a ti, persona increíble, que eres capaz de dar lo mejor de sí y de luchar por lo que quiere, que tengas siempre la misma valentía para superar cada obstáculo, que tengas mucho amor, alegría y bendiciones, no olvides que puedes con todo, tu risa es la mejor música que nos alegra el alma, que nadie la apague nunca. ¡Yay! Muchísimas gracias. También le mandamos un saludo a nuestra amiga Heidi Figueroa, que nos dice: hola, Pamela, lindo día para ti también, amiga, espero que estés muy bien. Y atención, atención, porque me están pasando esta información. Y bueno, se las quiero platicar, y es que creo que es una gran oportunidad para quienes están buscando rentar departamento en zona de Barrancos. 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Un saludito para toda la gente que vive para la zona de Barrancos. Viene a continuación un tremendo hitazo, Persiana Americana, sonando en el 89.5 Romántica, tu lugar de éxitos.

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escuchar a Julieta Venegas. Dime tú si quisieras andar conmigo. Qué tremenda rola. ¡Wow! Nos manda un mensajito nuestro amigo Osvaldo. Osvaldo, espero que estés muy bien, de salud. Te mandamos un beso, un abrazo. Por acá nos dice nuestra amiga Kareli. Hola, Pamelita González. Saludos, mija. Aquí andamos conectados a la frecuencia del 89.5 FM. Buena música. Saludos a toda la people de Prados del Sol. Le mandamos un saludo, gracias por reportarse con nosotros. 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Oigan, también te voy a poner otra tremenda canción. ¡No hace falta! Muchas personas dicen que es de las mejores voces de México. Ah, que por cierto, hablando de las mejores voces de México, ya vieron que Luis Miguel publicó de que Luis Miguel Tour 2027. Es todo lo que publicó. No publicó fechas, no publicó boletera, no publicó absolutamente nada, y fue suficiente esa fotografía para todos alborotarnos, ponernos a sacar la tarjeta de crédito por si hay concierto de Luis Miguel, ir al concierto de Luis Miguel. Será, ojalá que se nos haga, ya hace mucho que queremos ir a un concierto de Luis Miguel y no se nos hace. Pero bueno, volviendo a una de las máximas genialidades, porque también tiene una personalidad súper bien, no es oficial la cartelera que han mencionado, es rumor nada más, pero esperemos que se confirme y que sí sea una cartelera oficial. Volviendo a Cristian Castro, ¿qué creen? Pues vamos a escuchar una canción de él. ¿Te late? Sí, hay que cantarla juntos aquí en el 89.5 Romántica, tu lugar de éxitos.

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1: Ya a las 12 con 10 minutos, bienvenidos a la tercera hora de música de los 80s, 90s y 2000 a través del 89.5 Romántica, tu lugar de éxitos. Muchas gracias a la gente que se comunica a través de nuestro WhatsApp. Nuestra amiga Marta Eugenia, como siempre, nos dice: buenos días, Pamela, excelente jueves. Saludos a todos en cabina. Un fuerte abrazo, bendiciones a toda la audiencia. Muchísimas gracias. Te mandamos un saludito. Nuestro amigo Osvaldo nos dice: amiga, ¿qué te pareció la frase que te mandé ayer por tu cumpleaños? Años, nos pareció increíble, amigo. Muchísimas gracias, de verdad. Una muy bonita felicitación, te lo agradezco demasiado. También le mandamos un saludo, por supuesto, a nuestra amiga Sofi, que se reporta con nosotros. Mira, hasta me mandó felicitaciones y no alcancé a ver el mensaje, amigos. Qué mal. Dice: deseo que tengas un feliz y maravilloso cumpleaños, Pamela, y que sean muchos más. Nos compartió, bueno, no nos compartió, nos presumió su desayuno también. Le manda saludos también a Jonathan Manjarres y dice que hoy es un buen día para ser feliz. ¡Yeah! Me encanta, con buena actitud. Ahorita incluso andábamos con buena actitud con la pachanga, pero ahorita nos vamos a ir con una canción que fue un sencillo debut de la cantante española Mónica Naranjo. Esta canción fue compuesta en ese entonces con su pareja Cristóbal Sanzano. La canción, bueno, pues hizo que sin duda alguna su carrera se fuera al éxito, no solamente en España, sino también llegó aquí a México, y especialmente hay un público que les encanta Mónica Naranjo, que son todas las dragas y demás. Ha sido muy imitada, pero nunca igualada, ¿verdad? Es un himno icónico de la música en español, específicamente de los años 90. Así que la vamos a recordar. Esto se llama El Amor Coloca. La cantamos juntos aquí en el 89.5 Romántica, tu lugar de éxitos.

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12:37 minutos. Está haciendo calorcito. Estamos con una temperatura de 36 grados centígrados en la capital de Sinaloa para el mundo, Culiacán. Y bueno, se esperan 5 días muy calurosos más a partir de ya. Como es aproximadamente de las 3 de la tarde, vamos a continuar con el calorón. Así que tomemos nuestras precauciones, como siempre se los menciono. Aunque pueda sonar repetitivo, pero de verdad, el domingo me tocó escuchar a varias personas que tuvieron ahí como que sus bajones de energía, entonces bien hidratados. Y oigan, se acerca y está nada más y nada menos que la propuesta de que próximamente Culiacán, Sinaloa vuelva a tener un palenque. ¡Wow! ¿Asistirías, no asistirías? Platícamelo en los comentarios a través del WhatsApp al 6678-589098. Gracias a toda la gente que se reporta a través de nuestro WhatsApp. Te acabamos de subir un video de risa, de carcajada. Ya ves que aquí hablamos y platicamos de todo, justamente de la situación de Alex Sinten, que ahorita en la mañana hizo una publicación a través de fotografías en Twitter, bueno, ahora X, donde menciona que él se va de México, que Pati Chapoy y todos los periodistas que no hablan la verdad le destrozaron la vida a él y a toda su familia, y que si alguien quiere demostrarle algo, que lo pueden poner al detector de mentiras y se van a dar cuenta de que México es solamente un lugar que se llama Mentirolandia. Bueno, una situación un poquito rara su comunicado para decir que se va de México y que por lo menos nos da a entender que se va a alejar un poquito de las redes sociales. Eso sale como noticia, pero abajo justamente me salía otra donde, con todo este revuelo que tiene, ha incrementado hasta un 60% sus reproducciones en las diferentes plataformas de su música. Entonces, ha tenido sus cosas positivas. Mientras siguen hablando de él, él va a seguir monetizando, como decimos, ¿verdad? De algo bueno tenía que salir de todo esto. A continuación, ¿qué te parece si nos vamos a seguir disfrutando de más música? Recuerda que tenemos los éxitos de los 80s, 90s y 2000. Soy tu amiga Pamela González. Este es el 89.5 Romántica, tu lugar de éxitos.

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1: Escuchar la hermosa voz de Kalimba aquí en el 89.5 Romántica, tu lugar de éxitos. Gracias por haberme acompañado en este jueves con sabor, un poquito viernes, viernes chiquito, como le decimos, pero mañana tú y yo tenemos una cita a partir de las 10 de la mañana. Te dejo con buena información, ya viene TM Noticias, pero te voy a dejar una canción que mezcla el rock con el pop punk. Así es una banda mexicana muy memorable. Estoy hablando de Allison. Esta canción fue lanzada en el año 2008 y baby, please, no te vayas, por favor, solo quédate conmigo. Solo tú es lo que vamos a cantar juntos para que tengas una excelente tarde. Buen provecho para los que van a disfrutar de los sagrados alimentos. No te desconectes. Soy tu amiga Pamela González en el 89.5 Romántica, tu lugar de éxitos.

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12: Es la una en punto.
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0: Muy buenas tardes, Sinaloa. Buenas tardes a todos los que nos escuchan en esta ciudad capital de Culiacán. Estamos llegando ya a la recta final de esta semana, pero aquí estamos muy puntuales a nuestra cita con la información y usted, porque este jueves 24 de septiembre hay mucho que contar, ya se asoma, como digo, el fin de semana y en Teme Noticias estamos listos con toda la información que está marcando la jornada en Sinaloa, en México y el mundo hasta este mediodía. Así que acompáñenos durante la siguiente hora. Póngase muy cómodo, súbale al volumen usted si va en su coche, si está en su casa aún preparando por ahí la comida o ya preparándose para comer, porque nosotros le vamos a contar aquí todo lo que está pasando y sobre todo, todo aquello que importa de los acontecimientos más relevantes que le permiten a usted estar bien informado, pero sobre todo tomar las mejores decisiones. Yo soy Elisa Pérez Garmendia y agradezco el favor de su confianza. También aprovecho para saludar a quienes están conectando a través de Facebook como Teme Noticias en nuestras plataformas digitales, invitarlos, convocarles a que participe con nosotros con sus comentarios, denuncias, opiniones en el 6672-308-904, en nuestra línea telefónica de denuncias ciudadanas, si trae alguna gestión, alguna queja, alguna gestoría que requiera nuestra intervención pública para que usted pueda ser atendido de manera más oportuna, pues bueno, lo hacemos con mucho gusto, simplemente por el gusto de saludarnos ahí en Facebook, pónganos una manita, un corazoncito, créame, no, todo suma en audiencia y desde luego nuestra gratitud para usted que siempre está muy pendiente de sus noticias este día. Y si me permite, me voy a ir ya de lleno a la información. Atención, mujeres, porque el miedo a un diagnóstico no puede convertirse en miedo a revisarnos. ¿Por qué? Bueno, Sinaloa mantiene una mortalidad por cáncer de mama por encima de la media nacional, aunque cada vez se detectan más casos en etapas tempranas. Esta es la información.
1: Sinaloa mantiene una tasa de mortalidad por cáncer de mama ligeramente por encima de la media nacional, pese al incremento de la detección de los casos en etapas más tempranas, informó el secretario de Salud estatal, Cuitláhuac González Galindo. El funcionario señaló que anteriormente se detectaban alrededor de 400 casos de mama en el estado, mientras que actualmente se identifican más de 600 casos, lo que permite iniciar tratamientos de manera oportuna. Explicó que la detección temprana incrementa la posibilidad de brindar tratamientos quirúrgicos y quimioterapias en las etapas que pueden tener mejores resultados, aunque reconoció que el indicador de mortalidad estatal todavía se encuentra por encima del promedio nacional.
2: Si yo hago el comparativo del histórico en Sinaloa, nosotros ya bajamos, el histórico de Sinaloa nosotros ya lo bajamos, pero ahora hay que competir con la media nacional, ¿no? Entonces, afortunadamente hemos estado por debajo de la media estatal, pero nos interesa la media nacional y diagnosticamos más. Antes se diagnosticaban 400 casos, hoy estamos diagnosticando más de 600 casos y eso nos ayuda a que podamos detectar de manera oportuna los casos.
1: González Galindo indicó que uno de los principales obstáculos para la detección oportuna continúa siendo el temor de algunas mujeres a recibir un diagnóstico, situación que puede provocar que retrasen la realización de estudios, incluso después de detectar alguna alteración. Señaló que la mayor cantidad de diagnósticos de cáncer de mama continúa concentrándose en mujeres mayores de 45 años, aunque también se han identificado casos en pacientes más jóvenes, en quienes la enfermedad puede presentar características más agresivas. Como parte de las acciones de prevención, informó que se reforzarán las campañas de concientización y detección oportuna, además de ampliar la disponibilidad de mastografías en distintas regiones del estado. En este sentido, indicó que eso contempla habilitar una unidad con capacidad para realizar mastografías en la zona de Guamúchil, debido a que actualmente no se cuenta con este servicio en esta región, tras la ausencia del hospital. Para TM Noticias, América Espinosa.
0: Bueno, y si hablamos de cáncer, el tiempo también forma parte de un tratamiento. En Sinaloa, pacientes que antes podían esperar hasta 4 meses para recibir una radioterapia, hoy están accediendo al servicio en alrededor de 2 semanas. El Centro Estatal de Radioterapia atiende en promedio unos 80 pacientes diariamente y todavía tiene capacidad para crecer. Una reducción en la espera que frente a una enfermedad como el cáncer, bueno, pues no es un dato menor.
1: El Centro Estatal para Radioterapia de Sinaloa atiende actualmente alrededor de 80 pacientes diarios y cuenta con capacidad para llegar hasta 120 sesiones al día, informó su director Julio César Álvarez Ibarra. El especialista explicó que la atención se brinda a pacientes de distintas instituciones de salud, entre ellas el Instituto Mexicano del Seguro Social, el Instituto de Seguridad y Servicios Sociales de los Trabajadores del Estado y el Instituto Mexicano del Seguro Social Bienestar, siempre que sean referidos por sus unidades de origen y cumplan con los protocolos previos. Detalló que antes de iniciar la radioterapia, los pacientes deben pasar por un estudio como tomografía, escaneación y simulación con el objetivo de establecer el tratamiento y proteger los órganos de riesgos. Álvarez Ibarra señaló que uno de los cambios registrados con la operación del centro ha sido la reducción en tiempos de espera. Indicó que anteriormente los pacientes podían esperar hasta 4 meses para recibir radioterapia, mientras que actualmente el tiempo se reduce alrededor de 2 semanas.
3: Actualmente estamos con 80 pacientes diarios, son 80 sesiones, más los que se van agregando de primera vez. Esto lleva un protocolo, ¿no? Hay que tomarles una tomografía, hacer una planeación, hacer simulación para que todos sus órganos de riesgo estén bien protegidos.
1: Precisó que la atención no representa un costo directo para los pacientes, debido a que son referidos por sus respectivas instituciones de salud, las cuales se encargan de los procedimientos correspondientes. El director agregó que se analiza ampliar las instalaciones y desarrollar proyectos de investigación y formación de personal especializado. Para TM Noticias, América Espinosa.
0: Y hay noticias que también hablan de abrir puertas y generar oportunidades. En la Sindicatura de Costa Rica, personas con discapacidad visual tendrán nuevas herramientas para terminar sus estudios y continuar hasta el bachillerato e incluso la universidad. Con tecnología adaptada y acompañamiento educativo, forman parte de Educación Sin Barreras, una iniciativa que busca que una discapacidad no se convierta desde luego en una barrera para estudiar, trabajar y alcanzar una mayor autonomía. Tú tienes la información, Matilde Montiel.
4: La capital sinaloense, y un gusto volvernos a reencontrar en esta segunda emisión. Y así como lo comentabas, el sistema DIF Bienestar Culiacán puso en marcha el programa Educación Sin Barreras en la Sindicatura de Costa Rica con el objetivo de facilitar el acceso a la educación y ampliar las oportunidades de desarrollo para personas con discapacidad visual. La estrategia realizada en coordinación con la Asociación de Ciegos Sinaloa IAP y el Instituto Municipal de Cultura beneficiará inicialmente a 16 personas, quienes recibirán acompañamiento para concluir sus estudios de educación básica y continuar posteriormente con el bachillerato y la formación universitaria. Como parte del programa, se rehabilitó un espacio en la biblioteca Prof. David Moreno Domínguez, donde fueron entregados 3 equipos de cómputo con tecnología adaptada para facilitar el acceso a información, materiales educativos y herramientas de comunicación. El presidente de la Asociación de Ciegos Sinaloa IAP, Manuel Valenzuela Valdés, explicó que tareas como tomar apuntes, redactar documentos o escribir un recado pueden convertirse en obstáculos cuando no se cuenta con herramientas adecuadas. Señaló que la tecnología adaptada permite acceder a bibliotecas digitales, libros, audiolibros e información en Internet, además de facilitar la elaboración de documentos, el envío de correos y otras actividades relacionadas con el estudio y el trabajo. Y bueno, finalmente durante el arranque estuvieron presentes de representantes del DIF Culiacán, el Instituto Municipal de Cultura, la Asociación de Ciegos Sinaloa IAP, la Sindicatura de Costa Rica y personal de la biblioteca Prof. David Moreno Domínguez. Hasta aquí la información.
0: Gracias, Matilde. Y si usted, al igual que yo, ya empezó con la tos, el estornudo o la garganta irritada, pues no es el único. Las enfermedades respiratorias han aumentado alrededor de un 10% en Sinaloa y la Secretaría de Salud advierte que en las próximas semanas podría incrementarse la circulación de influenza COVID-19, así que comienza la temporada de vacunas, la prevención y sobre todo no andar repartiendo gripa por todas partes.
1: Las enfermedades respiratorias han registrado un ligero incremento alrededor del 10% en Sinaloa ante el inicio de la temporada de otoño, informó el director de Prevención y Promoción de Salud, Gerardo Queninson Saleiva. El funcionario indicó que actualmente circulan virus asociados con resfriado común y el virus sincitial respiratorio, mientras que en las próximas semanas se prevé una mayor circulación de COVID-19 e influenza. Informó que el próximo 15 de octubre iniciará la campaña de vacunación invernal, que contempla la aplicación de vacunas contra el neumococo, COVID-19 e influenza.
5: Hemos visto un pequeño ligero en enfermedades respiratorias alrededor de un 10%, ¿no? Son virus que ya va a empezar la temporada de otoño. Hay virus sincitial respiratorio, el virus del resfriado común, y próximamente ya va a empezar a haber circulación de lo que es el COVID y la influenza. El día 15 de octubre empieza la campaña de vacunación invernal, que esta comprende la vacuna del neumococo, del COVID y de la influenza. Vamos a invitar a toda la población a que se la aplique.
1: Insunza Leiva llamó a la población a participar en la campaña, principalmente adultos mayores, debido a que presentan mayor riesgo de desarrollar complicaciones por COVID-19. Señaló que aunque actualmente no se ha identificado un incremento significativo de casos de COVID-19, es importante que las personas con síntomas respiratorios consideren realizarse una prueba para identificar la enfermedad. El director de Prevención y Promoción de la Salud aclaró que los cambios bruscos de temperatura no provocan por sí mismos las enfermedades respiratorias, ya que estas son ocasionadas por virus y bacterias. Sin embargo, recomendó evitar estos cambios cuando una persona ya presenta una infección para prevenir complicaciones. Como medida preventiva, recomendó utilizar cubrebocas cuando se presentan síntomas para reducir el riesgo de contagio, así como mantener el lavado frecuente de manos. Para TM Noticias, América Espinosa.
0: Y bueno, pues muchísima atención también, porque antes de abrir el botiquín, COEPRIS está lanzando una alerta por dos lotes específicos de medicamentos que fueron robados. Uno es el sinuberase y la otra es la neomelubrina. El riesgo es que, al desconocerse cómo fueron almacenados o transportados, la seguridad y eficacia de ambos medicamentos podrían estar comprometidas. Así que revise bien la caja. Le vamos a decir qué números de lote debe identificar y evitar. Repito, en cuanto a sinuberase, el sinuberase son unos tubitos de que le ayudan a usted a componer el estómago, y bueno, la neomelubrina sirve para enfermedades obviamente respiratorias e infecciosas. Aquí los detalles por parte de la COEPRIS.
1: La Comisión Federal para la Protección contra Riesgos Sanitarios emitió una alerta sanitaria por el robo de dos lotes de medicamentos de la empresa almacén de drogas CADSB. Los productos señalados son sinuberase, el cual es un probiótico utilizado como auxiliar para restaurar el equilibrio de la flora intestinal y atender síntomas digestivos como diarrea, gases, inflamación y estreñimiento. La otra unidad robada pertenece a neomelubrina, el cual se utiliza para el tratamiento de dolor severo y la fiebre que no responde a otros tratamientos. La dependencia informó que los lotes fueron reportados como robados, por lo que se desconoce las condiciones de almacenamiento y transporte de las que pudieran haber sido sometidos. Por su parte, COFEPRIS indicó que la seguridad y calidad, así como la eficiencia de los productos, corresponden a los lotes señalados, los cuales podrían estar comprometidos. COFEPRIS recomendó verificar el número de lotes antes de adquirir o utilizar estos medicamentos y evitar su compra en vía pública o en establecimientos que no cuenten con autorización. También pidió verificar los sitios en internet donde se comercialicen medicamentos correspondientes a establecimientos autorizados. Para TM Noticias, América Espinosa.
0: Una con 15 minutos, hacemos nuestra primera pausa comercial. No le cambia, hay más noticias aquí en TM Segunda Emisión.
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11: Una con 21 minutos, gracias por permanecer informado con nosotros en TM Noticias. Y bueno, en Culiacán las manos ya empiezan a levantarse. En este caso fue Noé Heredia, dirigente municipal del PRI, quien confirma que quiere estar en la boleta electoral de 2027 rumbo a la alcaldía de Culiacán. Pero antes habrá que resolver otra ecuación, si es que va a haber alianza opositora, quiénes se suman y sobre todo quién termina encabezándola. Porque aspirantes parece que hay y están saliendo muchos. Lo que falta es saber cuántos lugares habrá para sentarlos. Matilde Motiel, tú platicaste con él esta mañana.
12: Claro que sí, Elisa. Continuando con información de política, como lo comentabas, el presidente del PRI Culiacán, Noé Heredia Ayón, confirmó que buscará ser tomado en cuenta para la candidatura en 2027 y dijo que levantará la mano por Culiacán. Aunque no definió de manera formal qué cargo buscará, dejó abierta la posibilidad de competir por la presidencia municipal y señaló que la decisión dependerá de los acuerdos que se alcancen dentro del PRI y otros partidos. Escuchemos.
8: como presidente del PRI desde que asumí la responsabilidad después del 2024 de haber jugado la diputada.

0: federal, me fui al partido a trabajar y a hacer lo que se tiene que hacer del partido. Estamos en Culiacán, vamos a levantar la mano por Culiacán, o en el cargo que en este caso se acuerde con las partes de Culiacán, porque te debo decir que en Culiacán hay mujeres profesionales de la política como hombres profesionales.
1: Heredia afirmó que el PRI buscará presentar perfiles con trabajo y presencia de territorio y planteó que una eventual candidatura opositora deberá definirse a partir de mediciones y del respaldo que tenga cada aspirante. Sobre una posible alianza, señaló que el PRI pretende ir acompañado por el PAN, Movimiento Ciudadano y Partido Sinaloense, aunque también reconoció que el tricolor está preparado para competir solo si no se concreta el acuerdo. Y bueno, las conversaciones entre el PRI y PAN para construir una alianza rumbo a 2027 ya han sido confirmadas por sus dirigencias estatales. Heredia también mencionó que existen otros perfiles que han levantado la mano y sostuvo que en caso de una coalición deberán realizarse mediciones para definir quién encabezaría la candidatura para Culiacán. Hasta aquí la información, Elisa.
2: Gracias, Matilde. Y en información sobre seguridad, la violencia también alcanzó el interior del penal en Mazatlán. Una riña entre dos internos terminó con ambos sin vida este jueves en el centro penitenciario del Castillo. El hecho ocurrió en el área de talleres y ahora será la fiscalía la que determine qué ocurrió y cómo que escaló esta confrontación y bajo qué circunstancias se produjo sobre todo esta doble muerte dentro de un espacio que se supone está bajo la custodia y protección del Estado.
3: Dos personas privadas de la libertad murieron este jueves 24 de septiembre tras protagonizar una riña en el centro penitenciario El Castillo en Mazatlán. De acuerdo con la Secretaría de Seguridad Pública de Sinaloa, los hechos ocurrieron en el área de talleres, donde los dos internos sostuvieron una discusión y posteriormente se agredieron. Ambos perdieron la vida. La dirección del centro penitenciario notificó de manera inmediata a las autoridades correspondientes, entre ellas la Fiscalía General del Estado de Sinaloa, que llevará a cabo las diligencias para esclarecer lo ocurrido. La dependencia estatal informó que el área de trabajo social se encargará de establecer comunicación con los familiares de las víctimas para brindarles apoyo en los trámites correspondientes. Asimismo, las autoridades penitenciarias señalaron que colaborarán con la fiscalía y proporcionarán la información necesaria para las investigaciones. Para TM Noticias, Miguel Campaña.
2: Mientras tanto, la violencia en Culiacán está generando otro tipo de emergencias. Casas incendiadas y bomberos que además de enfrentar el fuego tienen que evaluar si existen condiciones de seguridad para entrar a combatirlo. La corporación reporta un repunte de incendios en viviendas relacionadas con hechos violentos en la ciudad y reconoce que en algunos casos sus elementos han tenido que retirarse para no terminar convirtiéndose también en víctimas.
4: Los incendios en viviendas relacionados con hechos de violencia son una de las situaciones que preocupan actualmente a bomberos de Culiacán. Durante la presentación de la colecta 2026, el comandante informó que los incendios en casas, habitaciones están entre los principales servicios que atiende la corporación. En mayo se registraron 42 incendios de viviendas y aunque posteriormente la cifra disminuyó, durante el mes pasado volvieron a registrar un repunte que relacionaron con hechos de violencia. Uno de los casos recientes fue el rescate de dos mujeres, una de ellas embarazada, además de tres menores de un edificio de cuatro pisos. Pero también se han presentado situaciones en las que los propios bomberos deben retirarse por seguridad.
5: Estaban los muchachos listos para trabajar el incendio ahí de un negocio, de un restaurante, no sé si se recuerdan. Llegó unas personas en un vehículo, tiraron unos balazos al aire y los muchachos desconectaron la manguera. De hecho, dejaron tirada la manguera y todo, y agarraron el camión y se vinieron, ¿no? Pero no fue ni verbal, ni de ninguna índole. Los muchachos han sido agredidos. Nada más entendemos los mensajes y nos hacemos a un lado.
4: El comandante aclaró que no hubo una confrontación directa con los elementos y señaló que, cuando se presentan situaciones de este tipo, bomberos cuenta con respaldo de las corporaciones de seguridad.
5: La verdad, no hemos tenido problemas y aparte ha habido muy buen apoyo por las autoridades, ¿no? Lo que es Guardia Nacional, lo que es Ejército, Policía Estatal, Municipal, la verdad, cuantas veces ha sido necesario, nos han apoyado, no tenemos ninguna queja también por ese lado y hemos trabajado bien en la coordinación con los muchachos.
4: Bombero señaló que su preocupación es mantener la capacidad de respuesta ante incendios y rescates, incluso cuando estos ocurren en escenarios relacionados con violencia. Para TM Noticias, Aram Zubies.
2: Y precisamente cuando los bomberos de Culiacán enfrentan más emergencias y escenarios cada vez más complejos, pues también necesitan herramientas para responder. Cada salida de un bombero, échale usted lápiz, cuesta alrededor de 15,000 pesos y hoy hacen falta equipos de protección, unidades y hasta una nueva estación en el sur de Culiacán. Así que si usted tiene por ahí un dinerito que pueda aportar, bueno, guárdelo, porque arranca la colecta 2026 con una premisa que es muy sencilla. Cuando nosotros necesitamos ayuda, esperamos a que ellos lleguen, y ahora los bomberos necesitan de Culiacán.
4: Bomberos de Culiacán lanzó la colecta 2026, con la que busca reunir recursos para renovar equipo y fortalecer la atención de emergencias en la ciudad. Actualmente el departamento atiende alrededor de 8 servicios diarios y cada salida representa un costo operativo aproximado de 15,000 pesos. En lo que va del año acumulan 1,575 servicios y estiman cerrar 2026 con alrededor de 2,300. Entre las necesidades más urgentes están 25 equipos de protección personal completos y 2 máquinas de bomberos.
5: Ahorita a corto plazo se requieren alrededor de 25 equipos de protección personal completo, ¿sí?
6: Todo el uniforme,
5: 100,000 pesos por equipo. Se requiere de manera urgente 2 máquinas de bomberos, por lo menos 2 de manera urgente. Números redondos, 1,000,000 de pesos por unidad, ¿no? Depende ya el año en que la queramos traer. Eso es lo que está súper urgente, ¿no? Unas 2 camiones. El equipo de protección personal es casco, escafandra, capote, pantalón, guantes, botas, y también se requiere del equipo de respiración autónoma. Entonces, ya anexando el equipo de respiración autónoma, la inversión por cada muchacho es alrededor de 150,000 pesos.
4: Cada equipo de protección, incluyendo el equipo de respiración autónoma, representa una inversión aproximada de 150,000 pesos, mientras que las 2 máquinas representarían otros 2,000,000. Además, bomberos busca abrir una quinta estación al sur de Culiacán. Ya cuenta con un terreno donado, pero estiman que ponerla en operación requerirá entre 20 y 30 millones de pesos. La colecta se realizará durante octubre, noviembre y diciembre, con alcancías que serán colocadas en escuelas, universidades, empresas e instituciones. La meta inicial es reunir 500,000 pesos y bomberos asegura que el dinero será destinado al equipamiento de los elementos. Para TM Noticias, Aram Subias.
2: Bueno, y antes de irnos una pausa comercial, lo invito a revisar el clima, porque esta tarde el calor está apretando en Sinaloa, aunque no hay que perder de vista el cielo, porque la humedad seguirá presente entre hoy y mañana y las condiciones pueden cambiar conforme avance la jornada. Donde podría llover sería el fin de semana de manera generalizada, pero por lo pronto Cielo Neris le da los detalles del clima para esta tarde.
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9: Es momento de compartirles el pronóstico del tiempo para esta tarde. Iniciamos en la capital del estado, donde prevalece un ambiente parcialmente soleado y caluroso. La temperatura se mantiene alrededor de los 38 grados con una humedad del 47%. Para esta noche se espera un descenso de la temperatura con una mínima de 27 grados. Continuamos en el norte del estado, Los Mochis, donde prevalece un ambiente parcialmente soleado. La temperatura se mantiene 35 grados con una humedad del 51%. Para esta noche se espera una temperatura de 27 grados. Y por último, en el puerto de Mazatlán prevalece un ambiente parcialmente nublado. La temperatura se mantiene 35 grados con una humedad del 67%, con una probabilidad de lluvia del 55%. Durante la noche se espera una temperatura de 30 grados. Manténgase atentos al pronóstico y no olviden tomar sus precauciones ante el calor y las lluvias. Hasta aquí el pronóstico del clima.
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2: Una con 31 minutos, hacemos nuestra segunda pausa comercial, ya regresamos con más información.
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2: Regresamos en Teme Noticias, segunda emisión, y continuando con la información, al parecer la racha de un ratero terminó porque la fiscalía detuvo a un hombre al que relaciona con al menos 8 robos violentos en bancos, en hoteles y en tiendas de Culiacán. Cámaras de videovigilancia y testimonios y hasta las características del vehículo que presuntamente utilizaba fueron cerrándole el cerco hasta que un juez determine su situación jurídica. Por lo pronto, la investigación apunta a un mismo presunto responsable de 3 de varios golpes a comercios en la ciudad.
0: La Fiscalía General del Estado de Sinaloa informó la detención de Luis Alfonso N., de 42 años, señalado como probable responsable del delito de robo en local comercial abierto al público cometido con violencia contra las personas y durante la noche. La captura se realizó mediante un operativo coordinado entre la Inspección General de Investigación en Atención a Delitos Patrimoniales de la Zona Centro, la Policía Estatal Preventiva y la Policía Municipal de Culiacán. Posteriormente, agentes de la Unidad Especializada en Aprehensiones ejecutaron la orden de aprehensión. De acuerdo con los actos de investigación, Luis Alfonso N. estaría relacionado con al menos 8 robos registrados en bancos, tiendas de convivencia y hoteles de Culiacán. La fiscalía señaló que presuntamente utilizaba diversos objetos y un arma de fuego para intimidar y someter a las víctimas, principalmente empleados de los establecimientos, para apoderarse del dinero. Como parte de las diligencias, investigadores realizaron entrevistas mediante cámara Gesell y analizaron imágenes de cámaras de videovigilancia. Estas acciones permitieron obtener información relevante y establecer características del vehículo negro en el que presuntamente se trasladaban. Luis Alfonso N. quedó a disposición del juzgado de primera instancia de control y de enjuiciamiento penal de la región centro, autoridad que determinará su situación jurídica. Para TM Noticias, Miguel Campaña.
2: Bueno, y de las grandes operativos o los grandes detenciones, pasamos a esos casos que, aunque parecen menores, también afectan directamente a los comercios. Y es que en la colonia El Barrio, una mujer fue detenida después de que presuntamente intentara salir de un establecimiento con mercancía que no había pagado. Hubo un reporte ciudadano, llegaron los policías y la compra terminó literalmente en manos de la autoridad.
0: Una mujer fue detenida por policías preventivos de la Secretaría de Seguridad Pública y Tránsito Municipal tras un reporte de tentativa de robo en un establecimiento comercial de la colonia El Barrio, en Culiacán. La intervención ocurrió luego de que ciudadanos solicitaran apoyo policial. Los agentes aseguraron a Cintia N., de 41 años, señalada como probable responsable de intentar sustraer mercancías del establecimiento. Durante la actuación policial, los elementos recuperaron los artículos que presuntamente pretendía llevar. La mujer y la mercancía asegurada fueron puestas a disposición de la autoridad competente, que dará seguimiento al caso y determinará su situación jurídica conforme a derecho. Para TM Noticias, Miguel Campaña.
2: Bueno, y a todos nos llegó la inteligencia artificial y de pronto nos creemos diseñadores, publicistas, creativos y expertos en marketing, o al menos eso creemos. Como todos los jueves, ya se encuentra con nosotros en el estudio Edgar Sánchez y su sección de Marketing y Perspectiva.
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2: Bueno, y es que hoy, a través de la inteligencia artificial, lo cierto es que podemos generar en minutos lo que antes requería incluso horas de trabajo y todo un equipo detrás de esa tarea. Pero cuidado, porque una cosa, Edgar, es utilizar la IA como herramienta y otra, pues, es dejarle la creatividad, la estrategia, incluso hasta el negocio completo.
5: Así es, pues buenos días a todos, buenos días a usted, Elisa.
2: Tardes ya.
5: Tardes.
2: Vives muy a gusto.
5: Y pues precisamente como usted lo menciona, la inteligencia artificial vino a mejorar o empeorar el marketing. Y yo creo que es depende. ¿Depende de qué? Bueno, si nos ponemos a pensar cómo se hacía el marketing antes, incluso antes de las redes sociales, pues era muy costoso, muy tardado hacer producciones. Pero en su contraparte, ¿qué tanto teníamos que producir para tener realmente un alcance? No había redes sociales, tal vez para televisión o para radio o incluso periódicos, pero ¿qué tanto se tenía que producir? ¿Qué tanto se tenía que trabajar? Pero la diferencia es que hoy en día las redes sociales vinieron a cambiar por completo todo el juego del marketing, de las estrategias y la cantidad que se produce. Antes hablábamos de tal vez un comercial al mes o varía dependiendo de las necesidades, pero hoy un video que haya tenido mucho impacto puede que incluso su vida útil sea de 2-3 días y haya perdido relevancia. ¿Eso qué provoca? Que las empresas tengan que estar invirtiendo constantemente en personas que tengan creatividad, que produzcan, que diseñen, que editen, que administren, que hagan todo tipo de dinámicas para poder estar produciendo masivamente. Y aquí es donde entra lo interesante de la inteligencia artificial. Ella, considero completamente, que vino a agilizar ese trabajo. Lo que antes muchas personas hacían para, por decir, tal vez una campaña normal, hoy gracias a la inteligencia artificial, con un número reducido de personas que sepan utilizarlas completamente, pues provoca que puedan crear contenido más constantemente y que por lo tanto, tengan mayor relevancia constantemente en las redes sociales o en cualquier medio de comunicación. Pero aquí el punto, y ya lo había mencionado Elisa, es cómo utilizamos la inteligencia artificial. ¿Lo usamos como una herramienta o un apoyo que tenemos, o lo usamos como el principal trabajo o medio para producir nuestro contenido? Aquí es la clave. Número uno, la inteligencia artificial no es creativa. Como el nombre lo dice, es muy inteligente. Puede entender completamente todo lo que tú le digas, pero ¿realmente va a entender a tu mercado? ¿Realmente va a saber qué necesidades tienes tú, las personas y factores que muchas las veces van más allá de números contables a cosas como cualidades, pensamientos, emociones, que son cosas que una inteligencia artificial hasta el momento no ha logrado hacer? Entonces, tenemos que, con la ayuda de ella, tal vez apoyarnos a recolectar información, a tener más claridad, a tener un enfoque más fuerte, a tener a lo mejor ideas, pues que puede suceder que nos bloqueemos y la inteligencia artificial nos puede ayudar, nos puede dar bases para hacer guiones, para conseguir imágenes y demás, pero que esta no tiene que ser nuestra base de contenido porque tiende a ser repetitiva, tiende hacer un poco lo mismo. Todos hemos visto publicidad hecha por inteligencia artificial que dices es completamente inteligencia y no te llama la atención, está muy sobresaturada, realmente no va al enfoque que quieres y ni siquiera va al mercado que realmente va enfocado. Y aquí entra la otra cuestión. Yo, como mercadólogo, como diseñador, ¿debo de tener miedo a la inteligencia artificial? Yo diría que no. ¿Por qué? Podríamos pensar, bueno, esas personas están utilizando inteligencia artificial para hacer su contenido, están prostituyendo todo este mercado y este trabajo. Y no es así. No es así porque esas personas lo están haciendo por necesidad. Es mejor enfocarse a lo que sí podemos hacer, aprender a utilizarlo a nuestro favor, aplicarla correctamente, ir a un mercado que sí necesita, que tiene a lo mejor la capacidad económica para contratarnos, para hacer ese tipo de trabajos y que sobre todo ocupan un mayor enfoque que la inteligencia artificial puede hacer. Entonces yo lo resumiría así: la inteligencia artificial es una gran herramienta que puede impulsar, agilizar y hacer mejores trabajos con la ayuda o con la guía de una persona que conoce el tema y que no te va a quitar el trabajo. Te lo va a quitar la persona que sepa utilizar la inteligencia artificial. Entonces no le tengan miedo a ella, al contrario, aprendan a usarla, implementenla correctamente en sus proyectos y negocios. Y esta pues es un poco la reflexión o el pensamiento de la IA, cómo usarla correctamente de esta semana, Elisa.
2: Pues ya sabe usted, la inteligencia artificial no le va a quitar trabajo. Lo que sí va a hacer es que usted se someta al reto de aprender a utilizarla como una herramienta muy efectiva para agilizar sus tiempos. Y bueno, como siempre, te agradezco la participación todos los jueves con estos temas tan interesantes de marketing y perspectiva. Nos vemos el próximo jueves, Edgar.
5: Así es, nos estamos viendo y muchas gracias a los que nos están oyendo. Nos recuerden expresar su marketing.
2: Nos vamos a una última pausa comercial. Regresamos con nuestro último segmento noticioso. No le cambie, somos breves.
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2: Con 52 minutos, estamos de regreso en TM Noticias y después del campo y la ganadería, bueno, la visita del Gabinete Federal pone ahora sobre la mesa otro tema que corresponde a la Secretaría de Agricultura y es una actividad muy golpeada de Sinaloa, se trata de la pesca de alta mar. Dice el CARO, falta de financiamiento, vigilancia y embarcaciones que ya no salen por parte de los problemas planteados por el sector. Las autoridades prometen una nueva ruta de trabajo, pero los pescadores esperan algo más concreto, que son condiciones que también hagan rentable la actividad de volver al mar. Tú tienes los detalles sobre esta reunión con el Gabinete Federal. Armérica Espinosa.
12: Muy buenas tardes, Elisa. Como lo acabas de comentar, representantes del sector pesquero de alta mar planearon, pues, ante las autoridades federales y estatales, diversas problemáticas relacionadas con los costos de operación, así como el diésel marino, financiamiento, inspección y vigilancia. También, pues, reiteraron el hecho, pues, de estas embarcaciones. Durante una reunión encabezada por la gobernadora de Sinaloa, Graciela Domínguez Nava, y la secretaria de Agricultura y Desarrollo Rural, Columba López Gutiérrez, representantes de cooperativas y organizaciones pues pesqueras, expusieron las distintas condiciones que enfrentan actualmente el sector. López Gutiérrez señaló que las propuestas serán revisadas para determinar cuáles pueden ser atendidas por los resultados pues disponibles y cuáles requieren ser planteadas ante otras instancias. También indicaron que se establecerá un programa de trabajo para dar seguimiento a los temas expuestos. Escuchemos.
13: Mi compromiso con ustedes es entender la problemática, ordenar con los recursos que hoy tenemos para resolver la mayor parte de la problemática y donde haga falta recurso, plantearlo a quien se lo debo de plantear. Considérenme una aliada, consideren al equipo un aliado. Vamos a encontrar la salida, pero con plazo, con programa de trabajo clarísimo, clarísimo. Y si la gobernadora nos ayuda con su POA y con lo que ustedes también tienen, pues vamos a sumar.
12: Por su parte, la gobernadora de Sinaloa, Graciela Domínguez Nava, señaló que se dará seguimiento a la propuesta de establecer una ruta de trabajo para atender las condiciones de la pesca de alta mar. La reunión incluyó también la participación de funcionarios de las áreas de pesca, agricultura, economía y sanidad, así como representantes de organizaciones del sector pesquero. Los planteamientos serán revisados por las autoridades participantes para definir las acciones y mecanismos de seguimiento correspondientes. Así el reporterizo.
2: Gracias, América. Es que la visita en estos días de la titular de SADET, Columba López, está reuniendo a todas las voces del sector productivo, no solo campesinos, sino también ganaderos, y hoy particularmente le tocó al sector pesquero. Sin embargo, miembros de Campesinos Unidos de Sinaloa se reunieron hoy, se acercaron también a Palacio de Gobierno en búsqueda de una reunión más en corto con la titular de SADET. El líder del movimiento, Baltasar Valdés Armentía, calificó que la reunión de ayer fue solo una lluvia de ideas, pero que falta sustento, por lo que esperan ser recibidos para proponer excluir los granos básicos del Tratado de Libre Comercio. Es decir, todavía hay temas sueltos, ellos están buscando la oportunidad de poder atender temas pues más en corto con el Gabinete Federal que encabeza en materia de productividad y campo, Columba López. Y también, bueno, el campo sinaloense no solamente tiene pendientes con el maíz, la ganadería también llega a la mesa federal con su propia emergencia, el gusano barrenador que ha encendido las alertas sanitarias, mientras que los productores buscan recuperar el estatus o sanitario y mejores condiciones para comercializar su ganado. Ahora autoridades y ganaderos acuerdan diseñar un programa integral a 4 años. El reto ¿Será que la nueva ruta no se quede en el papel? Tú tienes los detalles, Matilde Montiel.
12: Así es, Elisa, como lo comentas, la ganadería sinaloense acordó con autoridades estatales y federales establecer una nueva ruta de trabajo para atender la contingencia por el gusano barrenador, fortalecer la sanidad animal y avanzar en la recuperación del estatus zoosanitario de Sinaloa. Durante una reunión con la gobernadora Graciela Domínguez Nava y la titular de Agricultura y Desarrollo Rural, Columba Yasmín López, representantes del sector expusieron necesidades sanitarias, productivas y comerciales. José Alfredo Sainz Espuro, presidente del Comité Estatal de Fomento y Protección Pecuaria de la Unión Ganadera Regional de Sinaloa, señaló que se requiere reforzar la prevención, vigilancia y atención de casos, además de mantener medidas como la liberación de mosca estéril. Escuchemos.
0: Sabemos que el sector pecuario es un sector muy noble, muy golpeado. Necesitamos el apoyo tanto de las instancias locales, estatales y federales. Trabajar de la mano. Creo yo que este sector requiere ahorita, sobre todo ante la contingencia que tenemos del gusano barrenador, acciones inmediatas que vengan a contrarrestar los efectos que afectan al patrimonio de los ganaderos de las familias sinaloenses. Recordamos lo que anunció la Presidenta de la República en Mazatlán en un evento donde iban a homologar estos apoyos con, sobre todo, con Sonora, Coahuila y Durango, que Sinaloa también se incorporaba.
12: Y hasta aquí la información, Elisa.
2: Gracias, Matilde. Y bueno, no quiero despedir este espacio sin recordarle que este micrófono es de ustedes, ustedes que nos escuchan puntualmente a través de sus casas, de sus trabajos, incluso en su automóvil. Y bueno, hemos estado coincidiendo en abrir más espacios para poner sobre la mesa esos problemas que usted vive todos los días en sus colonias, en sus comunidades, pero que muchas veces pues nadie escucha hasta que alguien los hace visibles. Baches, fugas, luminarias, servicios públicos o situaciones de riesgos. Bueno, aquí la denuncia no se queda en el comentario. Aquí le ponemos voz a partir de hoy, por lo que lo invito a escuchar nuestra denuncia ciudadana.
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0: Así es, Elisa, como lo acabas de comentar. Principalmente tenemos a Jorge Arturo Ayala, el cual nos dice que buenos días, solicitamos su apoyo para reportar una lámpara en la que, pues, nuestra calle desde hace inicio de las lluvias ya no enciende. Esta, pues, viene siendo la calle Oriente 10A, frente al número 259, entre el norte 1 y norte 2 del fraccionamiento Brisas de Lumaya de Antelmo, y pues agradecen por este servicio. Mientras tanto, tenemos a Leticia, la cual nos dice: hola, buenos días. Me gustaría hacer un reporte respecto a la calle donde vivo. Me gustaría que le diera seguimiento a la pavimentación, ya que supuestamente está anotada como que ya, pues, han venido a visitarla diciendo que ya es una de las que siguen pavimentar, pero todavía no queda. Y por el momento también tenemos la problemática de un poste, pues, demasiado deteriorado. Ya hemos hecho diferentes reportes a la CFE y nada. Desde el 2025 vienen a ver el poste y solo dicen que, pues, está dañado, está bastante dañado, y lo que queda, pues, está en una situación donde las varillas de la parte de abajo, y pues no le dan seguimiento a este caso. También tenemos otra denuncia ciudadana, la cual, muchísimas gracias, Elisa. Tenemos a Luz María, la cual nos dice: buenos días, le molesto pidiendo su apoyo para que nos ayude a reportar las luminarias del fraccionamiento Villas del Manantial, ya que en su mayoría dejaron de funcionar y las calles del parque están oscuras en la noche, y pues esto pone en peligro a las personas que salimos de la tienda por algunas necesidades. Asimismo, le pido que nos ayude a reportar la poda de los árboles, ya que están en altos, bastante grandes, por así decirlo, y pues no permite al usar a las pocas luminarias que sirven. Los del ayuntamiento vienen y toman las podas como la parte de abajo nada más, y pues no las de arriba, y esto, pues, está demasiado grande, y pues agradecen sobre todo este servicio. Por otra parte, también tenemos a Félix Velázquez, el cual nos está diciendo que: buenos días. Para las personas que hacemos ejercicio por el parque 87 por la tarde, se está convirtiendo en uno de los problemas más grandes, debido a que el alumbrado está casi apagado en su totalidad, y pues el de sábado a domingo está totalmente apagado aún, y cuando, pues, están llenos las familias por la parte del lago, pues es una problemática por cuestiones de los posibles asaltos que pueda haber, y no hay patrullas ni nada. También tenemos otra solicitud por medio de Conchita Santos. En el fraccionamiento de Urbivilla del Cedros se metió una solicitud para podar los árboles que están muy grandes y tapan el alumbrado público, y no han venido a, pues, esta calle Yucateco. También otra solicitud que tenemos es de Dulce Ibarra, ya que ella nos menciona que son más de 15 días con este desborde de aguas negras, ahí viene siendo por la esquina de la bahía Ohuira, así como también en la ensenada de la colonia Nuevo Culiacán, fuera del estadio de béisbol de las Tres Ligas de los Tres Ríos. Así el reporte, Lisa.
1: Gracias, pues denuncias puntuales que queremos llegar a las autoridades competentes. Agradecemos la confianza de usted que se tome el tiempo de llamarnos. Estaremos enviando cada una de estas participaciones, principalmente a las autoridades del Ayuntamiento de Culiacán, en lo que compete a luminarias, en lo que compete también a parques y jardines, por lo que estoy escuchando ahí de la poda de árboles. Y bueno, como siempre, invitarlos a que participe con nosotros a través de esta nueva sección, Voz Ciudadana, la voz de Culiacán, y desde luego sus sindicaturas aquí en Teme Noticias. Por lo pronto me despido, ya me colgué en tiempo, son las 2:03. Agradezco el favor de su atención, y bueno, le deseo, a nombre de todo el equipo que hace posible esta segunda emisión, que tenga usted una excelente tarde, buen provecho, coma rico, pero sobre todo, échele muchas ganas.
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0: Son las 2 con 29 minutos.
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0: Son las 2:45.
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0: Son las 2:59.
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0: Muy buenas tardes, bienvenidas y bienvenidos. Efectivamente, vamos a entrar a una hora de noticias, de análisis, de información, de entrevistas. Yo soy Eva Guerrero, como siempre, un placer, un compromiso estar con ustedes. Recuerda que es un programa de Viva Voz Radio, pero nos puede seguir en todas las plataformas de Viva Voz y en nuestro canal de televisión en línea. Y hoy, 24 de septiembre, tenemos mucha información. El tema se centra principal en el tema de la agricultura, el tema de las denuncias públicas también, de servicios. Estamos pues en la lona, en Culiacán, la verdad, muy mal en servicios públicos. Vienen cambios en el gabinete, por fin, de la gobernadora Graciela Domínguez Nava. Eso se prevé, se está ya en algunas secretarías, se están moviendo pues nombres. Y también, bueno, vamos a hablar de denuncias de madres que buscan a sus hijos. Hoy la información en el tema alerta, bueno, tenemos ayer dos homicidios, son los números oficiales. Pero también tenemos autos robados, varias personas desaparecidas, varios hechos dolosos en las últimas horas. Si le parece, vamos a dar un detalle de las noticias que usted puede encontrar en nuestras plataformas de Viva Voz con el equipo de Viva Voz, que por cierto, buenas tardes, gracias a todos. Los pueden ver, aquí estamos en cabina y gracias también a nuestros invitados que aquí ya están empezando a llegar. De hecho, Rosa Sicairo, vamos a dar un avance de las notas importantes del día.
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2: Agricultores buscan audiencia con la presidenta Sheinbaum. Acusan que les negaron reunión en Palacio Nacional. Baltasar Valdés, agricultor. Madre denuncia impunidad en caso de menor de edad con autismo en Sinaloa. Denuncian fugas de drenaje que afectan a vecinos del Obrero Mundial en Culiacán. Exige PRI nombrar presidenta sustituta en Culiacán que dé soluciones a demandas ciudadanas. Vecinos se enferman por aguas negras, JAPAC no resuelve. Restauranteros sobreviven con 15% de rentabilidad, insumos los asfixian. Carla García, presidenta de Canirac en Sinaloa. Analizan nuevas facilidades de recaudación e iluminan embarcaderos. Jorge Bojorquez, alcalde de Navolato. Madres de familia respaldan la regulación del uso de celulares en las escuelas de Sinaloa. El tráfico vehicular pone en riesgo el acceso al Hospital Civil de Culiacán. Denuncian vecinos fuga de agua en Colonia Pemex desde hace 3 semanas. JAPAC no atiende respuestas. 2 personas asesinadas y 4 autos robados en Sinaloa. El saldo rojo del 23 de septiembre 2026. Hallan a un hombre muerto por arma de fuego en el interior de un domicilio en El Fuerte. 2 reos fallecen tras una riña dentro del penal del Castillo en Mazatlán. Lego invertirá $400 millones en Nuevo León con nueva planta. Con esta inversión, la juguetera danesa consolidará su presencia en el norte del país hasta el 2029. Aseguran complejo clandestino de producción de metanfetamina en Nigeria, África, con nexos entre cárteles mexicanos. La mexicana Rebeca Bernal debuta como titular y brilla con doblete en goleada en Manchester United. El piloto mexicano Sergio Checo Pérez estrenará motor en Ferrari en el GP de Azerbaiyán 2026.
0: Muchas gracias, Rosa Sicairo. Y vamos con Humberto Ramírez ahora, porque uno de los temas centrales es el tema de la agricultura. Están buscando audiencia con la presidenta Sheinbaum. Acusan de que les negaron reunión en Palacio Nacional y que solamente quieren dar sus puntos de vista. Vamos a escuchar la información con Baltasar Valdés.
3: Productores de Sinaloa del Frente Nacional para el Rescate del Campo Mexicano denunciaron que les negaron la audiencia que tenían ayer en Palacio Nacional con la presidenta Clara Sheinbaum Pardo. Lamentó Baltasar Valdés Armentia, presidente de Campesinos Unidos de Sinaloa y delegado en Sinaloa del Frente Nacional para el Rescate del Campo Mexicano. Sobre ello se explicó Baltasar Valdés esta mañana en Palacio de Gobierno.
4: A la audiencia, parece ser que ayer negó la posibilidad de reunirnos. Espero ahorita poder entrevistarme con ella o buscar la manera de enlazarlo, ¿no? Porque pues es una condición para que la presidenta nos reciba en audiencia.
5: ¿Por qué no nos reunieron?
6: Porque es un compromiso de parte de la presidenta, ¿no?
4: Es un compromiso, yo supongo que debe traer instrucción de la presidenta. Bueno, quiero creer en el compromiso este. Fue a petición de la presidenta, como les digo, que nos reuniéramos y planteáramos, supongo, que la agenda de trabajo de la audiencia.
6: En un momento dado que no nos reciba, ¿qué va a pasar, Walter?
4: Bueno, vamos a buscar a la gobernadora, vamos a...
3: Por otra parte, señaló que insistirán en ser recibidos incluso a través de la gobernadora. Además, piden cambiar el esquema actual de apoyos al que califican de inoperante e insuficiente. Reportó para la voz Humberto Ramírez.
0: Bien, esta información la trajo Humberto Ramírez. Humberto, ¿qué pasó con los agricultores? Dice la presidenta que sí se están atendiendo y los agricultores dicen que no. ¿Cómo está el coso?
5: Bueno, ellos estuvieron en la Ciudad de México antier porque tienen una reunión allá justamente con la presidenta. Se iban a reunir. Independientemente de la reunión que estuvo ayer el comité de la Secretaría de Agricultura aquí en Sinaloa, en Culiacán, para ver ese tema de la agricultura, ellos no pudieron asistir porque tuvieron también una reunión ayer mismo en Mochis, pero ellos iban con la intención de reunirse en México con la presidenta para hablar de los temas, porque ellos pues dicen que es mejor hacerlo con la encargada del gobierno federal que con los secretarios de agricultura en este caso, porque dice que el sistema de apoyos actual es ineficiente y obsoleto ya después de tantos años, porque no fluyen los recursos, no se cubren los pagos correspondientes. Hay muchas deudas atrasadas, incluso desde el sexenio de Andrés Manuel López Obrador.
0: Muy bien, pues agradezco este reporte. Y fíjense, hablando de agricultores, aquí está un agricultor con nosotros. Y los voy a presentar, son del nuevo partido, Partido Somos. En Sinaloa, el Partido Somos ya es una realidad a nivel nacional, es uno de los partidos nuevos. Y hoy está con nosotros el delegado Jesús Humberto Zazueta. Delegado, ¿cómo está? Buenas tardes.
7: Muy bien, buenas tardes a ti y al auditorio.
0: Bienvenido. Y bueno, pues está Carlos Dedoy, que les presento, agricultor y además pues un activista pues muy conocido aquí en Sinaloa, en Culiacán. Bienvenido, Carlos, ¿cómo estás?
8: Gracias, Eva, muy bien. Y te comento que también Humberto es agricultor.
0: Ah, mire, los dos agricultores. Bueno, pues saben muy bien de la situación que está pasando la agricultura aquí en Sinaloa, aunque usted me dijo que nació aquí y ha residido en varias partes, ¿no?
7: De la República. Yo resido en Sonora.
0: En Sonora.
7: En el Valle del Yaqui.
0: Ándele, pues muy cerca, son vecinos. Y bueno, pues apenas este 10 de septiembre acaba de recibir la acreditación en Sinaloa del Partido Somos. Delegado en función de presidente, platíquenos un poquito de qué se trata.
7: Pues mira, es para nosotros es muy importante estar aquí contigo porque pues estamos haciendo, como las quinceañeras, haciendo la presentación en sociedad. ¿Sí? Aquí sí. En Sinaloa hemos llegado un poco tarde, no por voluntad propia, sino porque el INE nos autorizó el registro hasta el último minuto, claro. Y luego todavía nos quitó el apellido.
0: Sí, les hizo estar cambiando colores. El nombre, los colores.
7: Entonces nos llevó hasta un límite donde para nosotros se nos retrasó poder salir a dar a conocer nuestro partido. Y vamos en desventaja tanto en lo económico como también en lo que tendría que ver con la promoción de nuestro partido.
0: Era Somos MX, Somos México, Somos primero, México, después Somos MX, nada les dejaron, puro Somos.
7: Nada más Somos.
0: Somos, sí, ¿y el color?
7: Color blanco de fondo y las letras rosas.
0: Sí, les habían quitado el mapa también, ¿no? Les quitaron el mapa. Y bueno, pues con todo y ustedes de todas maneras se presentaron porque también el padrón hubo problemas, ¿no? Porque había gente en el padrón de ustedes que estaba en otros partidos, pero bueno, pues ustedes lo registraron bien, ¿no?
7: Sí, más bien esta era una trampa
0: del INE.
7: De Morena. Mm. De Morena, el INE de manera pues fuera de lo que es la ley y las responsabilidades, les pasan el padrón a Morena, y Morena registró en su padrón, registró con sus propias aplicaciones alrededor de 49,000 afiliados que eran de nuestro padrón, pero no pudieron acreditar ellos el respaldo de esos personas que decían que eran militantes de ellos, porque tenían que haber entregado el comprobante que se habían afiliado y tendrían que tener un respaldo. Porque nosotros, todas nuestras afiliaciones no las hicimos nosotros con nuestras aplicaciones propias, sino que fue la aplicación del INE. A la persona que nosotros afiliamos se iba directamente al INE.
0: Fueron asambleas muy difíciles. Pero bueno, ya el registro ya está. van un poquito contrarreloj porque ya acaba de pasar, arrancó ya el proceso electoral formalmente en los estados de la República. ¿Ya tienen presupuesto autorizado para este año?
7: Precisamente, el presupuesto ya lo tenemos autorizado, no ha bajado todavía a nuestra cuenta de Somos, porque precisamente acabamos de, como decía Carlos, de hacer la acreditación.
0: La acreditación el 10 de septiembre, sí. Y hay que esperar cuánto.
7: Entonces, nada más que el INE nos autorice, que creemos que va a ser en estos días, para que nuestra Secretaría de Finanzas pueda pues decirles en qué cuenta de banco lo van a depositar.
0: Hay que decir que ha sido un gran esfuerzo este partido, me ha tocado verlos aquí en Sinaloa, el hacer las asambleas, que pues el origen es ciudadano. Carlos de Doy, aunque ha militado en otro partido también, pues me imagino que ya estás en Somos nada más, Carlos, ¿no? Y estás encargado aquí en Somos de los comités municipales, platícanos un poco.
8: Sí, yo sí es cierto que milité muchos años en otro partido. Sin embargo, era una, digamos que una militancia pasiva, ¿no? Es decir, nunca fui cuadro directivo ni fui tampoco
0: candidato
8: a nada, ¿no? Era uno más de los tantos que hay muchas veces en muchos partidos, ¿no? Pero sí, el delegado presidente, como el comité estatal todavía no estaba instalado y no había formalmente un comité estatal, me pidió a mí que le ayudara yo como responsable de tratar de ir construyendo los comités municipales. Necesitábamos mínimo 6, se lograron constituir 7, que son el de Ahome, el de Guasave, Juan José Ríos, Nabolato, Elota, Salvador Alvarado y Mazatlán. Esos 7 son los que ya están instalados formalmente, tienen sus propios comités municipales y pues desde luego, como tú bien dices, nos está costando trabajo arrancar porque no solamente tenemos los retrasos que decía aquí el presidente en cuanto a la problemática y las mañas del oficialismo y del propio estructura del INE, sino que pues no nos entregan aún los recursos, instalar oficinas cuesta dinero, instalar comités cuesta dinero, entonces todo lo estamos haciendo con esfuerzos, pues ahora sí que de los propios militantes, con aportaciones, ahora sí que de a poquito cada quien, pero logrando con trabajo y con mucho esfuerzo y sobre todo con mucha emoción, echarle ganas para que el partido se instale completamente y sí, el 10 de septiembre se inició el proceso electoral federal. El proceso estatal en Sinaloa, el local, inicia el 15 de diciembre. Tenemos hasta el 15 de diciembre para instalar todos los comités municipales.
0: Muy bien, pues están contrarreloj 15 de septiembre.
8: De diciembre,
0: y bueno, pues también me imagino que están en el proceso del visoreo también, porque todo tiene que ser pronto este año, antes de que termine el año. Creo que hay cláusulas de que los mismos titulares, directivos del partido no pueden ser candidatos. Explíquenos un poquito.
7: Efectivamente, mejor. Nosotros a partir de la formación de nuestro partido, uno de sus planteamientos fundamentales frente a la sociedad es que queremos formar un partido distinto a los tradicionales. Implica también tener políticas distintas. Entonces, una de esas es que los dirigentes del partido no pueden ser candidatos.
0: Ni pluris.
7: Ni pluris. En ninguna instancia que sea directivo puede ser candidato.
0: Y es cierto que no pueden ir en alianza también, porque leí por ahí que decían ustedes que a lo mejor no ponen candidato a la gubernatura para hacer un frente común opositor. ¿También puede ser eso?
7: Sí, efectivamente, nosotros no podemos, porque es una regla para todos los partidos nuevos, que no puede...
0: Alianza formal no.
7: En su primera elección no puede ir aliado con ningún otro partido de manera formal. Pero a nosotros no nos impide nada que de manera de facto o de acuerdo político, te pongo un ejemplo, si en un distrito nosotros traemos un buen candidato o vemos que hay un candidato de otro partido que tiene posibilidades de ganar, y nosotros queremos que ese candidato llegue al Congreso, porque nosotros estamos empeñados en que el próximo Congreso Morena no tenga la situación mayoría de absoluta. Mayoría calificada, porque va a terminar de acabar con lo poco que queda de lo que han venido haciendo con esa mayoría calificada que actualmente se dieron de manera ilegal. Okay. Entonces nosotros simplemente no vamos a atravesar un candidato para que pierda otro. Entonces, si en el caso, por ejemplo, de la gubernatura, si se logra un acuerdo con una candidatura de unidad amplia que tenga el respaldo de todos, pues lo vamos a apoyar, porque bueno, porque finalmente tenemos que ganar la gobernatura aquí en Sinaloa, la oposición.
0: Muy bien, pero es un riesgo, ¿no? Porque como Partido Nuevo también necesitan votos.
7: No, es que en eso
0: fuertes, pues, sí, como partido.
7: No, pero nosotros, en el caso de la gobernatura, los votos que nosotros necesitamos para nuestro registro federal son las diputaciones federales.
0: Y para la diputada, ¿no? Un gobernador, sí, un candidato, claro, bueno, gobernadora,
7: ¿no? Sí, pero no se trata de que no,
0: No, nada más pensar en ustedes, sino en, sí, un, claro, en un fin común.
7: En un fin común. Si no hay un acuerdo de una candidatura única, pues nosotros tendremos que ir con nuestro propio candidato.
0: Okay.
7: Y por otro lado, si nosotros vamos con el candidato de esa mayoría amplia, pues nosotros también vamos.

0: Okay. Formales.
1: Y en el mismo Somos, en el mismo partido, hay varios cuadros, ¿no? Bueno, pues Carlos Godoy puede ser uno de esos cuadros también, que pudiera ser para el partido. Tengo que ir cerrando la entrevista. Carlos, ¿algún comentario que te gustaría dejar aquí en la mesa?
2: Pues únicamente decirte que efectivamente nos dificulta el trabajo político el no poder hacer una alianza formal. Sin embargo, en la ley estatal de Sinaloa, electoral, sí permite la candidatura común. Pero luego tiene un candado, que es donde viene a dar el motivo por el cual nos retrasaron tanto el tema de autorizar el registro. Tendríamos que haber suscrito con algún partido de oposición, ¿no?, un convenio de fusión, y te dicen que es un año antes de la elección. Ah, y pues ahorita ya estamos así es, ahora ya estamos a 8 o 9 meses, así que es imposible que lo podamos hacer, ¿no?
1: Sí, está difícil para todos. Tengo que cerrar, algún comentario, Jesús Humberto.
0: Nada más decirles pues que nosotros, el otro aspecto que es importante que queremos resaltar es que nosotros vamos a proponer candidatos de la sociedad civil. Uh-huh. Estamos buscando candidatos que tengan representación en la sociedad, que sean, el único requisito que estamos poniendo es que no tengan fama pública, que no tengan mala fama pública.
1: Muy bien, que estén, ¿sí?, pues que sean personas honorables.
0: Que sean personas honorables, uh-huh, que tengan el respeto de sus vecinos, de la sociedad. Entonces, uh-huh, que no nos vayan a salir después que pusimos un candidato y nos digan, mire ustedes que dicen que
1: claro,
0: no. ¿Sí? Entonces, muy vamos a cuidar mucho eso, pero vamos a cumplir la palabra de abrir el partido a la sociedad.
1: Muy bien, pues yo les agradezco estos minutos para que la sociedad también esté enterada. Es muy importante, aunque la gente diga que no le gusta la política, que no quiere saber de partidos políticos, por lo mismo que ha sucedido en Sinaloa, en Culiacán, pues es la manera de llegar, es la manera también de participar. Y aquí está un partido Somos. Si quieren más información, hay plataformas, hay página.
2: Sí, hay página de Somos, somos.org, uh-huh, creo. Uh-huh. Pero a lo que voy, también un poco lo que estás comentando de la sociedad. Hay que hacerle un llamado a la sociedad de que sí es cierto que a muchos no nos gusta como sociedad, como ciudadanos, la partidocracia. Sin embargo, si no se politiza la ciudadanía, pues ¿cómo va a lograr un cambio precisamente en el gobierno que tiene? Si todos nos estamos quejando, o la inmensa mayoría se queja de la situación actual que vive Sinaloa, necesitamos un cambio, y el cambio solo se puede dar a través de la política.
1: Muy bien, pues ahí vamos a seguir platicando en el resto del proceso electoral. Con mucho gusto, Carlos Godoy, te agradezco que nos hayan acompañado. Gracias, delegado Jesús Humberto Zazueta. Yo voy a la pausa y regreso rápidamente con ustedes con más información. Quédese con nosotros porque vamos a hablar precisamente después de la marcha de la última marcha ciudadana que se hizo aquí, pues en respuesta a los 2 años de violencia. Bueno, pues viene un encuentro el próximo fin de semana, un encuentro ciudadano para que usted lo conozca y participe. Quédese con nosotros.
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4: Son las 3 con 21 minutos.
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14: Muy bien, muy buenas tardes. Estamos de vuelta aquí en Viva Voz Radio. Yo soy Eva Guerrero. Como siempre, un placer, un compromiso estar con ustedes en este espacio de Viva Voz Radio. Recuerde que además de aquí radio, puede ver nuestras plataformas en Viva Voz y nuestro programa de televisión también. Y hoy les voy a dar la bienvenida a nuestros invitados. Les agradezco mucho porque vamos a hablar del Encuentro Ciudadano que se va a realizar el próximo fin de semana. Bueno, este no, el que sigue, el 3 de octubre. Vamos a platicar el gran encuentro que, bueno, podríamos decir que es seguimiento después de una marcha ciudadana. Le agradezco mucho que esté con nosotros aquí en cabina Agustín Olivera Jones, que es presidente o coordinador del Grupo Gobierno Ciudadano. Agustín, buenas tardes.
15: ¿Qué tal, Eva? Pues encantado de que nos hayas invitado y esta oportunidad poder invitar personalmente que a todos tus radioescuchas al gran encuentro ciudadano. Estamos muy emocionados porque creemos que va a ser un parteaguas en la participación ciudadana, como bien dijiste, después de la marcha que es el encuentro.
14: Así es, para que no digan que no hay seguimiento sí. De ciudadano, porque este es un esfuerzo ciudadano, y luego viene muy bien acompañado por el arquitecto Jacobo Sevilla, que es pues todo un personaje aquí en Culiacán, en Sinaloa. Pues en el tema empresarial sobre todo. Bienvenido, ¿cómo está, arquitecto?
16: Eva, muchísimas gracias, estoy muy bien. Como dice Agustín, y muy entusiasmado realmente uh-huh. De participar con Agustín en este enorme esfuerzo ciudadano, pero con resultados. La marcha fue realmente muy estimulante a seguir trabajando por Sinaloa, y estamos aquí porque confiamos en que estamos haciendo lo correcto en unirnos para que nos regrese nuestro Sinaloa querido y nuestro Culiacán adorado que extrañamos.
14: Y este es un tema, el del encuentro, es un poquito más académico, podríamos decir, de reflexión, de análisis, de estadísticas. Platícanos de qué se trata, Agustín, programa para el sí. Encuentro.
15: Mira, primero quería, si me permites, ¿sí? decir primero qué es eso de la Gran Alianza Ciudadana. Uh-huh. Y la Gran Alianza Ciudadana, pues es una organización de organizaciones ciudadanas. estábamos trabajando juntos, te tocó a ti con Gobierno Ciudadano, trabajábamos los esfuerzos muy difíciles y dijimos, para poder hacer más cosas, más contrapeso, ocupamos y meter a más organizaciones, unirnos, invitar, y fue donde empezamos a hacer la gran alianza, ¿no? Fíjate que empezamos como 3-4 y ahorita ya somos como 30 organizaciones. Entonces dijimos, vamos a seguir trabajando para reconstruir, hasta el lema es todos juntos por la reconstrucción de Sinaloa, ¿no? Entonces nos estamos abocados a poder recuperar, como dice mi amigo Jacobo, a volver a conseguir nuestro Sinaloa, un nuevo Sinaloa.
14: Uh-huh. Entonces lo que empezó con 1, 2, 3 grupos, y ahora ya son muchos grupos, sí, de la sociedad civil, son como 30, ¿no?
15: Como 30 en Culiacán, principalmente Los Mochis y Mazatlán.
14: Sí, porque esto es un esfuerzo ciudadano, lo volvemos a decir, todo el trabajo, pues creativo, económico, de tiempo, lo más valioso que tienen, sí, también las personas, tiempo y, sí, esfuerzo, ¿verdad, Agustín? No es sencillo. Y qué bueno que se concretan con acciones, porque al final de nada sirve tanto si no hay acciones. Entonces, ¿de qué se trata el programa? Cuéntanos.
15: Mira, pues lo principal que dijimos hoy, no hay que estar nada más quejándonos de la situación.
14: Actuar.
15: Actuando, y por eso es que se nos ocurrió hacer el gran encuentro. Va a ser un encuentro primero de presentación de la Gran Alianza para el Empoderamiento Ciudadano. Y luego viene con propuestas. Esa es la parte toral del proyecto, ¿no? Poder hacer propuestas económicas, sociales, políticas, de tal forma de que podamos sacar un documento muy importante, un manifiesto, que pueda luego usarse como plan de gobierno para las próximas elecciones del 2027, ¿no? Uh-huh. Esa va a ser la parte toral. Y pues tuvimos que organizarnos para tener los invitados correspondientes, ¿no? Primero vamos a presentar la Gran Alianza, ¿qué es eso de la Gran Alianza? Luego viene una conferencia magistral por Manuel Cloutier, como ciudadano. Él no quería, de hecho, entrarle porque decía que no quería que lo plasearan, como que querían que los mostraran como candidato, pero no, él viene como ciudadano, está deslindándose de todo. Y luego viene una presentación muy profesional por Aarón Sánchez, el Colegio de Economistas, con las propuestas económicas y de seguridad. Vienen unos testimoniales luego de los diferentes sectores, pero sencillo. Y luego viene un mensaje final, donde ya concentramos pues todo lo que hemos logrado en conversatorios y demás, y un mensaje político también para los partidos políticos principalmente, ¿no? Uh-huh. Pues ahí más o menos el programa.
14: Okay, mesas de trabajo todavía no va a haber,
15: todavía no,
14: más
15: es
14: adelante.
15: Posterior.
14: Okay, este es un primer paso, va, sí, a seguir el trabajo de los organismos de la sociedad civil, organizados, hay que decir. Entonces, ¿por qué es tan importante la participación de la sociedad, Jacobo?
16: Bueno, después de ese inicio, del cual tú fuiste testigo, al empezar a contactar nuevos grupos, nos dimos cuenta de que hay un enorme deseo, igual, tenemos un común denominador, que es Sinaloa. O sea, Sinaloa nos tiene mucho, muy entusiasmados de empujar, pero juntos. Entonces, de ahí viene cómo nació esta idea que te acaba de comentar Agustín, porque estamos sorprendidos de que a esos grupos que se han ido adheriendo, los vieron los martes en las reuniones, todo el mundo tiene grandes ideas, todo el mundo quiere decir algo para mejorar la calidad de vida de los sinaloenses, y eso creo que es extraordinario. Entonces, la idea es que en este evento todo el público, gracias a la difusión que ustedes nos puedan ayudar y los asistentes, todo el mundo sepa que existimos, que habemos un grupo de sinaloenses para entusiasmar sinaloenses y poder, a la hora que venga la cuestión política, mandar el mensaje sin ser un partido político, pero nos tienen que escuchar los partidos, de que queremos candidatos honestos, trabajadores y probados, y tal vez les toque ya a los empresarios. Y esa es parte de lo que queremos que se conozca, ¿no?
14: Muy bien, pues ahí está la invitación. Tengo que ir cerrando la entrevista. Reiterar la invitación, Agustín, sería el sábado 3 de octubre.
15: A las 10 de la mañana, que empiece el registro, y si se pueden venir antes mejor. Es en el auditorio de la Asociación de Agricultores en la ARC. Yo creo que hay estacionamientos adecuados y todo esto. Y yo creo que va a tener una gran afluencia, váyanse temprano, estamos exhortándolos a que participen como ciudadanos, están abierto la invitación, no tiene ningún costo, profesionistas, empresarios, ciudadanos en general, amas de casa, jóvenes, vayan al encuentro.
16: Va a ser muy bueno.
14: ¿Unas 2 horas va a ser o cuánto?
15: 2 horas va a durar, sí.
14: Para que la gente no diga, oye, va a ser todo el día, no. Son 2 horas a partir desde las 9.
15: Sí, a las 10.
14: A las 10 inicia.
15: Sí.
14: A las 10.
15: 12, queremos terminar 2 y
14: muy
15: media.
14: Bien, pues ahí tiene la invitación. Jacobo, ¿algún comentario para despedirnos?
16: Bueno, nomás quiero hacer un pequeño énfasis, ¿no? Para mí es muy importante la presencia de los líderes que nos dirigieron un mensaje que Agustín ha logrado alinear. Uh-huh. Quiero empezar por Manuel Cloutier. Uh-huh. No es cualquier cosa, ¿no? No es, con todo respeto, no es ningún gallazo de la Ciudad de México que venga a hablarnos y decirnos cosas.
14: Sinaloenses, que saben el problema.
16: Es un culichi, además. Uh-huh. Culichi que ha vivido nuestra desgracia, pero en carne propia, claro. ¿No?
14: Y creo que cierra también otro culichi.
16: Bueno, ahí para allá voy.
14: A ver.
16: Luego está Guillermo Barón Sánchez, uh-huh. que es un joven muy adentrado en las cuestiones legales y las cuestiones económicas de nuestro Sinaloa. Siempre ha estado él en muy buen nivel como asesor uh-huh. de gobernadores, con ese, uh-huh. de varios gobernadores que le preguntan a Guillermo Arón.
14: Ok, muy joven no, ¿verdad? Pero sí.
16: bueno, te está hablando.
14: Sí, sí. Sí. No, muy joven no tampoco, don Jacobo.
16: Bueno, para mí, Guillermo, es...
14: Carrillo, ¿no?
16: Sí, claro, yo no sé. Sí, hace rato me dijiste ingeniero.
14: Sí, ay, imagínese.
16: Te mandaste
14: qué bueno hasta, que no fue al aire,
16: te se mandaste lo dije hasta antes. La cocina.
14: Bueno, ¿y el cierre?
16: Y el cierre es el ingeniero Juan Haberman. Uh-huh. Juan Haberman, un gran amigo, un gran agricultor destacado, sí. Él es un gran empresario, es un gran patrón en el campo, es un futurista él, le apuesta siempre a nuestro campo y a nuestra gente, uh-huh. y aparte pues colaboró en el gobierno del estado.
14: Claro.
16: Que
14: presidente,
16: le sirvió.
14: Fue expresidente también, creo, ¿no? De la Asociación de Agricultores del Río Culiacán.
16: Claro que sí.
14: Sí,
16: de la y fue CADES. Secretario de Agricultura con este...
15: Quirino.
16: Con Quirino,
14: sí,
16: ¿no?
14: Sí, toda una gran experiencia. Pues ahí tiene usted la...
16: Pues el mensaje de él va a ser algo que nos deje un sabor de boca para seguir adelante con muchas ganas.
14: Muy bien, pues yo les agradezco mucho, con mucho gusto. Aquí están abiertos siempre los micrófonos para la participación ciudadana. Un gusto.
16: Eva, muchas gracias.
14: Muchas gracias a usted, Agustín. Muchas gracias.
15: Muchas gracias, Eva.
14: Aquí todo el equipo a la orden siempre, por supuesto. Y yo voy al corte y regreso rápidamente. Quédese con nosotros.
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17: Son las 3 con 36 minutos.
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14: Muy bien, cuando son las 3 de la tarde con 37 minutos, ya estamos de vuelta aquí en Viva Voz Radio. Yo soy Eva Guerrero, como siempre un placer, un compromiso estar con ustedes. Además de las noticias, hoy hemos tenido mucha información, muchas entrevistas para que usted pues sepa los temas del momento, y me da mucho gusto recibir una gran deportista de Sinaloa aquí con nosotros, Itzel Manjarres, que ahora es subdirectora de deportes en la Universidad Autónoma de Sinaloa. Bienvenida, ¿cómo estás, Itzel?
20: Muy bien, muchas gracias, contenta de seguir visitándolos para darle información del deporte universitario.
14: Claro, qué padre, porque bueno, la UAS no solamente es tema académico, todos sabemos que tiene muy alto nivel del deporte, ¿no? Y en esta ocasión hay un encuentro de medicina del deporte.
20: Así es, estamos muy contentos de compartirles, tenemos el número 26 Congreso de Medicina del Deporte, segunda edición a Núñez. Este congreso tiene 26 años realizándose en el puerto de Mazatlán, en coordinación con la Dirección General de Deportes, nuestro rector, claro, Jesús Madueña Molina, nuestro director Fernando Medina y el doctor Epifanio Castañeda, que es el encargado de la zona sur en Mazatlán del deporte universitario. Compartirte que son más de 12 ponentes los que van a estar haciendo uso de la voz en este congreso. ¿Cuál es la intención? Que el deporte se fortalezca, que el deporte del estudiante, el profesional universitario y no universitario, se integre a aprender de deporte. El deporte, así como la medicina, se actualiza día con día, y se van a dar diferentes temas como traumatología, fisioterapia, nutrición, medicina y deporte, todo relacionado al deporte para el bien de la comunidad universitaria, para el deportista, y compartirte también que es totalmente gratuito.
14: Ah, eso te iba a preguntar, porque ya está muy cerca, el 1 y 2 de octubre, pues la semana próxima ya.
20: Así es, próxima
14: aquí
20: semana.
14: ¿Aquí en Culiacán?
20: Mazatlán.
14: Ah, perdón, Mazatlán. Vamos a tenernos que ir a Mazatlán, es cierto. Mazatlán, y bueno, abierto para toda la comunidad, no solamente para la comunidad universitaria, ¿o sí?
20: No, libre, es libre, el ingreso es libre, solo tienen que registrarse en el link de registro en las páginas oficiales de Águilas UAS, registrarse, asistir y tener la mejor disposición para aprender.
14: Ah, qué padre. ¿Y entonces no tienes ningún requisito?
20: Ningún requisito, solo registrarte, asistir, pues es lo bonito de la universidad. Sabemos que estamos pasando por situaciones difíciles dentro de la universidad, pero siempre está la universidad para hacer esa formación integral tanto para la comunidad universitaria, el bienestar de las personas en nuestro estado y para el deporte. Uh-huh.
14: Entonces, los dos días es en el teatro de la universidad y los temas nos decías que, bueno, principalmente el tema médico, ¿no?
20: Así medicina es, del deporte, medicina, ¿no?, del deporte. Vienen también directivos de ANUYES, los que nos representan a nivel nacional en las universidades nacionales. Va a haber ponentes a nivel nacional, ponentes sinaloenses. Se puede hablar de lesiones deportivas, de nutrición en deporte, se va a hablar también de medicina del deporte en deportes de conjunto, un sinfín de temas que son para los estudiantes, ¿no? Principalmente también profesionistas pueden asistir, se van a integrar alumnos de facultades de educación física de Mazatlán, de Culiacán, uh-huh, va a ir un autobús a asistir a este congreso, y año con año se hace con esa intención.
14: Muy bien, pues muchachos, el que quiera ir a cubrir en medicina del deporte, ya sabe, hay que prepararse para tener un lugar en el camión ahí de la universidad, y las personas que estén interesadas pueden buscar en la página de la UAS.
20: Así es, en las páginas oficiales de Facebook e Instagram, Águilas UAS, está el link de registro, un QR, y eso los arroja un link de registro para que ya estén oficialmente inscritos.
14: Bueno, pues ya tiene usted ahí la invitación. Te agradezco mucho, Itzel, que nos traigas esta invitación y más pues el deporte es una gran salida que tenemos, una gran pues oportunidad para nuestros jóvenes, ¿verdad? No necesitan estar en la UAS, pueden estar afuera y pueden participar en toda la programación, que además ustedes tienen un sinfín de talleres y demás, ¿no?
20: Así es, este congreso va a ser en 2 días a partir de las 8 a.m. Se van a distribuir 12 ponentes en lo largo de esos 2 días.
14: Y va a haber constancia.
20: Va a haber constancia de participación, que forma parte de tu currículum profesional. Y bueno, bien contentos de que ya tenemos casi 300 registrados, ¿no? Entonces ya quedan pocos lugares, solo falta registrarse y asistir.
14: Muy bien, pues ahí tienen la invitación. Te agradezco siempre, Itzel, es un gusto. Y bueno, pues felicidades también por tu trabajo y tu trayectoria.
20: Muchas gracias.
14: Una gran atleta de Sinaloa. Y yo voy a más información. Vamos a la nota número 2, porque fíjese, estamos pendientes de esta denuncia de una madre, de una madre que denuncia pues abusos para su hijo que tiene autismo. Un gran tema. Vamos a la información.
1: Helen Tamayo, madre de Ricardo, un menor de 8 años diagnosticado con autismo raro res no verbal, denunció públicamente negligencia e impunidad por parte del juzgado primero familiar a cargo de la jueza Carolina Domínguez. La señora Tamayo señaló ser víctima de violencia psicológica, emocional y física por parte del progenitor de su hijo, quien lleva 10 años sin cumplir con la pensión alimenticia. Pese a contar con una orden de extinción en contra de la agresora, las autoridades no han ejecutado medidas de protección efectivas para ella y el menor. Así lo señaló a viva voz. Actualmente el menor ha tenido que suspender sus terapias sensoriales y conductuales por falta de recursos económicos, mientras que su madre ejerce como su maestra sombra sin el respaldo legal ni económico correspondiente, señaló.
14: Bueno, un gran tema, porque no solamente ella, yo he escuchado a muchas madres de familia que se quejan de precisamente de pues maltrato para los hijos o exigencias en las escuelas que ocupan maestros sombras o hasta escuelas públicas, pero también en escuelas particulares que les exigen a los padres de familia que tengan maestros sombras y demás. Humberto, platícanos este caso que nos presentaste hoy.
21: En este caso, esta señora fue al evento de la presidenta, fue a pedirle el apoyo y la ayuda porque ella está cargando con toda esta situación. Su esposo se separó, él anda con un agente del Ministerio Público y también dice que la jueza fue la que determinó que no hay ningún hecho para que él le esté brindando el apoyo correspondiente, le está obstaculizando. Ella está apechugando con toda la situación económica, la médica, como comenta, la maestra sombra de su hijo para poderle seguir dando el tratamiento y pues necesita el apoyo y pide el apoyo de la presidenta para que le llegue todos los recursos convenientes.
14: Ahí está la nota completa, la puede ver en nuestras plataformas de Viva Voz. Vamos ahora con Urit Gómez, que ella nos va a platicar estas fugas de drenaje en la colonia Obrero Mundial. Hay muchas denuncias contra la JAPAG, contra el Ayuntamiento de Culiacán. Vamos a la información.
22: Vecinos de la avenida Obrero Mundial denunciaron fugas de drenaje que generan malos olores, enfermedades y molestias en la zona. Así lo mencionó Teresa, vecina del sector, al señalar que el problema persiste desde hace aproximadamente medio año y pese a los reportes realizados ante JAPAC, las filtraciones continúan. Indicó que las afectaciones se presentan en varios puntos desde el DIF Humaya hasta primero de mayo y se agravian durante las lluvias, cuando el drenaje se tapa y las aguas residuales brotan de las alcantarillas provocando larvas de moscos.
23: Tenemos problemas de que el drenaje se sale, se revienta. Lo vienen, lo arreglan, pero no dura mucho tiempo cuando otra vez sale de vuelta. Y más cuando llueve, que se llena, que cuando llueve mucho, que aquí se inunda la avenida, se tapan los drenajes y sale para afuera. Y es por todo el bulevar, casi por todo el bulevar. Y hay en algunas partes de algunas casas. Brota el agua de las alcantarillas.
0: Y huele muy fuerte.
23: Sí, huele muy fuerte. De hecho, pues sí, pues el drenaje huele mal, huele horrible, huele, la verdad.
0: ¿Y cuánto tiempo tiene este problema?
23: Pues ya tenemos rato con este problema, ya tenemos más de medio año.
0: Medio año.
23: Sí, pues o sea, lo arreglan un tiempo y otra vez va a salir, y así se la llevan. Últimamente ha estado más frecuentemente el problema.
0: Sí.
23: Y los moscos, y los moscos también, tenemos el problema de los moscos que no han venido tampoco a fumigar ni nada por el estilo. Está insoportable los moscos, están los zancudos, por el canal que tenemos aquí, pues.
22: Reportó para Viva Voz, Lid Gómez.
14: Puris Gómez, ¿qué nos dicen los vecinos del Obrero Mundial?
22: Sí, mencionan que está insoportable ese olor, que huele muy mal, que es desechos, y que sí necesitan repararlo, pero a profundidad, porque ya se presentan varias en esa misma calle, no solamente en un por donde está el DIF, sino que mencionan que en varias partes. Y dicen que aunque ya han mandado a JAPAC, no han reaccionado, o sea, sigue el problema.
14: No atiende la JAPAC, la verdad que por más denuncias que haya, no atiende. Vamos a otra denuncia ciudadana, precisamente en la colonia Umaya, por Aguas Negras. Esto lo trabajaste tú y estuviste con los vecinos, Némesis. Vamos a la información.
7: Vecinos del sector Infonavit Umaya de Culiacán denunciaron que desde hace más de 5 semanas enfrentan una filtración de aguas estancadas que ha provocado fuertes malos olores y afectaciones a la salud. Yuridia Vidales, vecina de la colonia, señaló que presentó intoxicación, además de expresar preocupación por sus 2 hijas, quienes también están expuestas diariamente a las condiciones insalubres de las aguas negras. La afectada aseguró que personal de JAPAC ha acudido en 3 o 4 ocasiones para revisar el problema, pero hasta el momento no ha solucionado. Solo le ayudan a limpiar por encima, pero el trasfondo del problema sigue.
8: Se enfermó, tanto yo, tanto ella. A mí me dolió mucho un día el estómago y hasta vómito tuve. Y pues sí nos da miedo, la verdad, de que la gente se siga enfermando, tanto yo, tanto los vecinos. Ya tenemos más de 5 semanas con este problema y JAPAC ha venido, nada más revisa, pero se regresa. Nada más viene y mira, ah, sí, es un problema, y es un problema, pero pues no soluciona nada. Vamos para 5 o 6 semanas y las cosas están igual. Sí. Tengo 2 niñas y la verdad es insoportable este olor. Yo me voy a trabajar y cuando llego, pues a veces ni quiero llegar. Y las plebes, pues en la escuela, y cuando llegan, ay, mamá, cómo apesta. Y otra, desde uno tiende ropa y como que el olor, la peste, la absorbe la ropa. Y no. Yo ya me he acabado con más de 6 litros lavando aquí afuera con cloro. Tanto con cloro, tanto con fabuloso, pinol, tanto mi vecino y yo somos las que lavamos aquí. Pero la peste es insoportable. Si han venido como unas 3 veces o 4, son muchas, pero como les digo, nada más vienen, miran y se van.
7: Reportó para Viva Voz, Némesis Monarres.
14: Escuchábamos esta nota de Némesis, de esta denuncia ciudadana de son aguas negras ahí en el Umaya. Veía el video yo también, está todo Culiacán así desgraciadamente, y había muchos comentarios, ¿no, Némesis?
12: Sí, desde que hicimos la denuncia del Boulevard Niños Héroes hubieron muchas denuncias y esa vecina nos contactó para que fuéramos. Literal, el hoyo está fuera de su casa y de ahí sale todo el olor, como comentó, tiene 2 niñas.
14: Todo el agua.
12: Ajá.
14: Brota
12: el agua.
14: Agua negra.
12: Sí, uh-huh. Se ven los videos así como brota el agua. Y pues tiene miedo porque igual, como comentó, ya se enfermó. Tiene 2 niñas que las niñas ni siquiera pueden salir a jugar allá a su calle por el mismo olor. Y es casi toda la cuadra de ella la que huele muy feo. Y ya todos los vecinos han denunciado que JAPAC sí va y los visita, pero pues que no tienen solución alguna.
14: Oye, me da risa la JAPAC que ponen las publicaciones ahí.
12: Y sí, que
14: Viva
12: comenta
14: Voz.
12: Que ya...
14: En otras, ¿no? Seguramente. También dice que ya fue atendida la queja, pero sí, un cochinero, mentira. Pues.
12: Que los visitan, pero que no les dan solución. Dicen que los justificaron, que no les habían llegado el material adecuado, entonces que se van y pues regresan sin nada.
14: Semanas así, imagínese usted, semanas así. Ojalá si fueran con los recibos, ¿no? Porque si usted no paga tiempo, al otro día le cortan el teléfono y le cobran intereses y le cobran multa y le cobran todo. Es terrible lo que está pasando en el tema del agua aquí en Culiacán. Que por cierto, a propósito de denuncias, vamos con esta nota del PRI municipal, porque dice el presidente del PRI aquí en Culiacán, o Heredia, que ya urge que pongan a una real presidenta o presidente sustituto, y pues porque pues el alcalde sigue prófugo, el ex o es alcalde con licencia o exalcalde, ya no sabemos, Juan de Dios Gámez. Vamos a la nota.
13: El dirigente municipal del Partido Revolucionario Institucional, Noé Heredia, exigió al Congreso del Estado de Sinaloa iniciar de inmediato el proceso correspondiente para designar a una presidenta municipal sustituta en Culiacán. El líder partidista señaló que la actual presidenta interina asumió el cargo sin cumplir con el procedimiento legal establecido y acusó que el alcalde titular se encuentra ausente de la vía pública operando de manera remota, lo que ha impactado directamente en la atención a las demandas de la ciudadanía.
15: Tenemos aquí en Culiacán una presidenta interina. No se ha llevado el proceso cual debe ser. Si ustedes recordarán, cuando salió Estrada Ferreiro, entró la síndica procuradora y a los pocos días les tomó protesta el Congreso del Estado a Juan de Dios Gámez. Ese es el camino que tiene que seguir el municipio de Culiacán para que ya tengamos una presidenta sustituta y no tengamos un alcalde escondido que no sabemos dónde está, pero que está mandando por WhatsApp, donde su funcionario seguramente le está dando instrucción. Entonces, demandamos realmente de que Eligio López, que es el coordinador del Congreso del Estado, haga lo que le corresponde desde el Congreso del Estado, los diputados locales, y ya se nombre una presidenta sustituta. Porque mientras no tengamos con seriedad el tema ya de la presidencia municipal, vamos a seguir careciendo de lo que ahorita adolece Culiacán: el saneamiento, los servicios públicos, como nunca se dejó de atender lo más básico de Culiacán.
13: Reportó para Viva Voz, Rosa Sicairos.
14: Escuchamos a Noé Heredia, presidente del PRI municipal, porque urge que haya ya una presidenta o presidente municipal que realmente ya se quede sustituyendo a Juan de Dios Gámez Mendívil, pues como ha pasado en otras veces, que el Congreso atienda ya esta situación, porque además están pues de lo peor los servicios públicos, no hay alguien que realmente ejerza autoridad. Inclusive dice que sigue el expresidente mandando desde su retiro. A ver, cuéntanos, Rosa Sicairos.
16: Es correcto, pues bueno, lo que comenta es que como no se hizo el proceso debido con ahorita la actual presidenta interina, no se dio la toma de protesta en Congreso, entonces pues se estima que siga todavía Juan de Dios al mando de cierta manera, que sí han estado recibiendo mensajes, sí has estado comunicando, no físicamente, pero sí virtualmente, entonces que sigue en teoría al mando, pero como no está en la vía pública, no está visitando ni recorriendo ni atendiendo directamente las demandas ciudadanas, pues él da como que las indicaciones, da estas supuestas soluciones, pero sin saber realmente cuál es el problema. Entonces lo que piden es que ya se designe la autoridad completa a esa presidenta que tenemos actualmente para que se pueda atender, ya que ella pues al estar físicamente en el espacio puede tener más conexión directa con todas esas problemáticas.
14: Bueno, la verdad es que urge aquí en Culiacán una presidenta, un presidente que tenga pues voz y voto, porque no hay quien resuelva. Por ejemplo, el tema de la JAPAC, nunca habíamos sufrido tanto con gente tan inexperta aquí en Culiacán, y lo peor del caso es que se pasan de vivos, porque, o sea, le juegan el dedo en la boca a mí, a usted, a toda la ciudadanía, le dicen que ya quedó, parchan las cosas y no resuelven las situaciones de fondo. Entonces, ¿qué va a pasar? Esto es un gran problema. Vamos con el sector restauranteros, porque, bueno, apenas están sobreviviendo, dicen que pues con ni un 15% de rentabilidad tienen los negocios, si bien les va, y de ahí hay que pagar todo. Vamos a la nota.
17: La presidenta de la Cámara Nacional de la Industria de Alimentos y Condimentados, Canirac, en Sinaloa, Carla García, señaló que el sector restaurantero está operando actualmente con una rentabilidad de apenas del 15%, muy por debajo del 30% que por naturaleza busca el sector. Así lo señaló Carla García esta mañana en la sede de la Canirac.
24: Nosotros nos impacta desde el tema gasolina, eléctrico, mano de obra, ya los insumos y todo. Entonces todo eso se ve reflejado en lo que es ya al momento nosotros está trabajando el menú.
25: ¿Y el porcentaje de las ventas? ¿Cuál es el porcentaje que ustedes tienen actualmente?
24: Pues es genérico. En algún momento, mira, si lo comparamos contra que Ahorita ya todos están en un punto de que se mantienen, y ahorita la verdad es que la rentabilidad de los restaurantes pudiera estar en un 15%, porque al final no te puedes ir a un 30%, que por naturaleza era lo que nosotros buscábamos, pero ahorita también pues estamos en una situación donde todo nos toca poner, y pues tampoco podemos sacrificar a la propia ciudadanía. Entonces también estamos buscando la manera de que sí sea rentable es mantenernos, pero sin golpear al último consumidor.
25: ¿Ya tuvieron acercamiento con la gobernadora interina García
14: Luna? Eso es parte de lo que dijo la presidenta de Canirá, que están en la lona los restaurantes. Vamos a tema del uso de los celulares en las escuelas públicas. ¿Usted está de acuerdo o no está de acuerdo? Vamos a escuchar a esta madre de familia que sí está de acuerdo.
3: Aida Galindo, madre de una alumna de quinto grado de primaria, Agustina Ramírez, dijo que está a favor de la regularización de los celulares en las escuelas, pues consideró que los estudiantes deben concentrarse en sus clases y prestar atención a sus maestros. La madre de familia señaló que los padres también deben participar enseñando a sus hijos el uso responsable de los dispositivos, y propuso talleres sobre temas como ciberacoso y ciberbullying, para que las familias tengan herramientas para orientar a los menores en el entorno digital.
4: Estoy a favor, principalmente porque los niños van a la escuela a prestar atención y a entender a sus maestros. Sin embargo, nosotros como padres deberíamos ayudar en ese protocolo a enseñar a los hijos al uso responsable del celular. También servirían talleres para padres que incluyeran el ciberacoso, el ciberbullying y cosas así, para que también nosotros aprendiéramos a que esas acciones pueden ser en pro del desarrollo.
14: Reportó para Viva Voz, Némesis Monarres. Bien, este es un trabajo de Némesis Monarres. Le agradezco a ella, le agradezco a todo el equipo. Gracias Urid Gómez, gracias Rosa Siqueiros, Humberto Ramírez, por parte de Viva Voz. Todo el equipo de Viva Voz le damos las gracias. Al equipo de La Romántica también le damos las gracias a Abraham y a todo el equipo. Y bueno, pues yo soy Eva Guerrero. A nombre de todos, los invito a seguir nuestras plataformas de Viva Voz. Esperamos haber cumplido nuestro compromiso el día de hoy. Buenas tardes, cuídense mucho.
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9: Son las 4:01.
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0: Son las 4:15.
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0: Son las 4 con 32 minutos.
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0: Son las 4:45.
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0: Son las 5 en punto.
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